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0: Mira, negrona, cada cual por su rumbo y que seamos felices.
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0: Buenos días, Puerto Rico. Bienvenidos a Nación Z con el licenciado Eddie López a través de la emisora nacional de la salsa Z93, Tele 11 y Noticias 24/7. Aquí vive la política y antes que nadie. 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Y hoy es jueves 11 de junio del año 2026, 525 días de administración de Jennifer González, 150 días desde el comienzo de la tercera sesión ordinaria de la Asamblea Legislativa, quedan 20 días para su culminación, 507 días de administración de Donald Trump 2.0. En la mañana de hoy tendremos oportunidad de hablar con la representante Adriana Gutiérrez Colón, también con el representante Ramón Torres Cruz y con la alcaldesa Lorna Soto Villanueva. Y dando paso al orden de los asuntos, la reacción a la implementación del comité por sentencia en el Tribunal de San Juan para resolver la crisis de agua de Jennifer González Colón no se hizo esperar. Y es que ayer, en horas de la mañana, comienzan a surgir unos billboards. Unos posters de estos en la carretera, lo que usted ve en la carretera cuando va discurriendo por ahí, de diferentes cosas, públicos y privados. Y como ya nos habría tenido acostumbrado la gobernadora con un tipo de anuncio, recordarán los compromisos cumplidos, que ninguno ha sido cumplido todavía, ni el de la policía, del aumento a la policía, ni el de la reforma contributiva, ni mucho menos el de la cancelación del contrato de Luma. Pero ayer, en un cambio de estrategia, se pone a la gobernadora como si ella estuviera trabajando en una de las plantas de tratamiento de agua y dice, estoy resolviendo el problema eterno del agua. Y no dice compromiso cumplido, dice la fortaleza te informa. Por lo menos ahí se cambió algo. Y consono con esta estrategia de comunicación, también presentó un mensaje de cerca de 3 minutos ayer televisado, con una musiquita muy bonita, con unos videos espectaculares y con un anuncio de que se estaba invirtiendo 216 millones de dólares en infraestructura crítica para hacer que se mejoren los servicios y que le llegue el agua a las comunidades. Y hasta ahí todo muy bien. El problema, gobernadora, es que usted no hizo esto por sí mismo o por sí misma. Se vio obligada a hacerlo porque el alcalde de San Juan, de su partido, y ahora se le suman unos cuantos más de su partido y los no de su partido, y hubo que implementar esta iniciativa por una sentencia de un tribunal. No fue porque usted se levantó un día y dijo, ay, mira, qué gran problema, déjame invertir dinero. Tuvo que venir el tribunal, tuvo que acudir un miembro de su partido, el alcalde de la ciudad capital, donde se establece la principal actividad comercial, y que se obligara a la gerencia de su corporación pública a que hiciese algo que habrían estado renuentes hasta la fecha de hacer. Sí, sí, los movimientos esos en las máquinas y demás. Entonces, ¿cómo le explicamos al marciano que de momento usted se abrogue la estrategia como si usted se hubiese levantado un día, como si Miguel Romero Lugo no hubiese hecho nada, como si el juez Antonio Cuevas Ramos no hubiese tenido que preparar una sentencia para obligar a su gerencia, gobernadora, a que hiciera algo distinto para que mínimamente, como pasara hace 17 meses atrás, no ocurriesen estos eventos? Pero vamos a decir que todas las máquinas se cambiaron o se dañaron más bien a la vez, y que el problema le aterrizó sobre usted. Hay una persona, hay unas personas ahí diciéndole, gobernadora, a su gerencia, que hay cosas que pueden hacer para que con lo que se llama el valvuleo puedan todas las comunidades ser servidas. Y ustedes como administración decidieron de que antes que quizás se ofrecieran esas respuestas, pudieran de alguna manera conciliar estas estrategias y tener un resultado distinto. ¿Y a qué me refiero? Tanto usted como Luis González, como el secretario de Asuntos Públicos que se sentó aquí el martes a las 6:17 de la mañana, ya ustedes habían decidido que lo que fuese a hacer el equipo de Miguel Romero Lugo no iba a funcionar y que además de eso iba a afectar otras comunidades. Eso ha dicho el mensaje de ustedes directamente. Y yo le pregunté aquí al secretario de Asuntos Públicos y me dijo, no, Eddie, no pongas palabras en mi boca porque es apresurado hacer... Eso fue lo que pasó antes y después de que empezara a funcionar el comité. ¿Eso es buena fe? Eso es, oye, vamos a ver si con esta sugerencia la cosa funciona. Llegue a usted a sus propias conclusiones. Pero ante los eventos que han ocurrido después inclusive de esos mensajes, ya se le está levantando bandera al alcalde Miguel Romero Lugo y reacciona entonces a los anuncios de Jennifer González. Y dice la prensa escrita en la mañana de hoy que Miguel Romero Lugo cuestionó que el mensaje de la gobernadora atendiera el problema inmediato que enfrentan miles de residentes y advirtió que volverá al tribunal si se incumple el acuerdo alcanzado con la Autoridad de Acueductos y Alcantarillados que propendió a la creación del Comité de Estabilización y Restablecimiento del Servicio de Agua, por sus siglas, CERSA. Casi. Las siglas dicen CERDA, pero es CERSA. No se vayan por la tangente. En un mensaje televisado, González Colón atribuyó la situación a décadas de falta de inversión y mantenimiento en el sistema de agua potable y anunció fondos para proyectos de reconstrucción y modernización de instalaciones críticas. Y quizás tenga razón, gobernadora. Lo ha dicho no solamente el informe de transición, sino en el informe del ingeniero Carlos Pesquera también. El problema es que aún con esas situaciones, que no son de este año, que no son del año pasado, es por décadas, hasta junio del 2025 el agua no se iba. Habían comunidades afectadas, pero donde está el centro principal de actividad comercial e inclusive de gobierno, no se iba el agua. Y no habían estos reclamos de multiplicidad de alcaldes. Estaba la alcaldesa de Morovis, habían sitios de comunidades remotas, pero en el área metropolitana no se iba el agua y ahora se va. Ese es el bottom line de esta discusión. Y eso ocurrió en su incumbencia, gobernadora, bajo la gerencia de su autoridad de acueductos y alcantarillado. Y lo que es más aún, y algo que decía ayer la licenciada Torres Colbert en Pelota Dura, donde estuve ayer en el panel de comunicadores radiales, como todos los miércoles, y dice, por menos que esto, usted está pidiendo que se cancele el contrato de Luma, porque esa gerencia no sirve y que usted ha dicho que está cansada de las excusas y que con las excusas no se resuelven los relevos de carga. Pues mire, gobernadora, con las excusas tampoco se resuelve la situación de agua potable que viven miles de abonados de ese servicio, no solamente en San Juan, en Guaynabo, en Cataño, en Bayamón, y en tantos otros sitios. Entonces, ¿le vamos a cancelar el contrato a la gerencia de la Autoridad de Acueductos y Alcantarillado? Recientemente usted nos había trancado a la banda y había hecho expresiones así medio bajito de que estaba dispuesta a contemplar cambios en esa gerencia. Si se lo está pidiendo a los de la luz, ¿por qué no se los pide a su propia gerencia que está en sus manos? No hay que cancelar ningún contrato. Hay que cancelar un contrato, el de esa dirección. Y lo ha dicho, inclusive Miguel Romero, hay que cambiar la gerencia y eso no es negociable, dijo Miguel Romero luego de haber acudido al tribunal. Pero la gobernadora, como en tantas instancias, se tranca a la banda de cambiar un ápice de lo que sea su equipo. Y yo quizás lo entiendo porque pudiera ser complicado el entonces conseguir a alguien con la pericia, la experiencia y que desea de su confianza para que el Senado se lo apruebe. Eso lo podemos entender. Pero nuevamente, la pregunta en muchos de nosotros, ¿es un problema de infraestructura o es un problema de pericia en la gerencia a cargo del sistema? ¿Y por qué no se es igual de puntual en el destaque de la incapacidad alegada que tiene Luma, que con la que tiene Luis González y la gerencia de la Autoridad de Acueductos y Alcantarillado? 216 millones en inversión para eso. Ciertamente hace falta y es importante, es infraestructura crítica, es un servicio esencial. El problema es que hay varios problemas, no es uno solo. Y por más que usted diga que es usted la que está haciendo, gobernadora, la realidad es que hubo que llevarlos al tribunal por su renuencia, por casi un año, de implementar estrategias operativas, operacionales. El darle una válvula para acá, el darle a la otra para allá. Y ustedes decidieron que su mensaje conciliado es que lo que se haga, recomendado por Miguel Romero Lugo y su equipo, va a afectar a las comunidades y a otros municipios. Eso fue lo que trajo el barco. Miren, vengo denunciándoles esto y lo van a escuchar quizás en muy pocos medios y sigo insistiendo. Porque no se debe utilizar reportajes de prensa ni los medios de comunicación para llevar a cabo lo que parece ser una competencia desleal, y cuando hablamos de asuntos de salud se agrava inclusive esta situación. Ya lo vimos en el sistema de hospitales, donde se sacó de mercado a un grupo de hospitales y habían dos que se quedaron jugando a Master of the Universe, como he dicho, para quedarse con todo en el periodo de renovación de los contratos, como ocurre ahora con el tema de salud pública vital. Aquí en Puerto Rico se cuenta con dos oficinas, que son los reguladores de todo este sistema, que es la Oficina del Comisionado de Seguros y la Oficina de Administración de Seguros de Salud, la famosa ACES. Y esa gente regulan precisamente y monitorean el cumplimiento financiero, operacional y contractual de cada una de esas organizaciones participantes. Entonces, vemos otro reportaje adicional, teledirigido hacia una sola de las aseguradoras. Cuando a todas han recibido multas, cuando a todas se les está fiscalizando su cumplimiento, cuando todas son objeto de auditorías para sus pagos, pero se ensañan en la alegada incapacidad financiera de una sola. Ciertamente, yo no estoy pidiendo censura sobre ningún medio de prensa, pero cuando se prestan a lo que parece ser cargarle las maletas a uno solo de los participantes o en contra de uno solo de los participantes, hay que levantar bandera, porque eso no debería ocurrir. Y las determinaciones sobre la solvencia financiera, el cumplimiento regulatorio o necesidad de intervención corresponden estricta y exclusivamente a estos dos organismos reguladores. No a medios de prensa, no a periodistas, no a analistas, no a exfuncionarios de lo que quieran decir. Simple y sencillamente hay que jugar con las mismas reglas para todos. Y cuando usted ve en el propio titular de los reportajes de periódico, de prensa escrita o digital, que es solamente contra uno, levante bandera inmediatamente y pregúntese por qué eso está ocurriendo. Porque el timing, el momento que está ocurriendo, es simple y exclusivamente que se están dando las renovaciones de contratos. Y ya hay algunos que tienen proveedores, clientes y ciudadanos que antes no tenían. Y están o parecen estar utilizando estos reportajes para llegarse clientes que no tenían y quitarle la comida de la boca a los otros. Y cuidado, porque algunas de esas compañías, que quizás, no lo estoy dando por bueno, pero parecerían estar detrás de todo esto, no tienen red de hospitales, No tienen capital puertorriqueño invertido. Y tienen también situaciones con sus pagos y les auditan su finanza. Y han tenido que traer capital externo para financiar lo que tienen. La situación que tienen en lo que se hace el pago. Recuerden que todo esto proviene de fondos federales. Y hay que ser estricto en su cumplimiento. Y hay que flotar toda una operación en lo que ese pago baja una vez se audite. Eso no es automático y es muy complejo. Y hay una cuota, como les he dicho, para cada participante del más de millón participantes de ese plan vital. Y estas dos compañías, estas dos entidades gubernamentales han sido muy celosas en cuanto a su fiscalización. Entonces no nos podemos ir a lo que dice un analista, un periodista o un medio de prensa en cuanto a una de las aseguradoras, irrespectivo de lo que haya bajado de estas dos oficinas gubernamentales con la capacidad, la facultad, la autoridad en ley exclusiva para determinar quién sí o quién no provee un buen servicio. Así que nuevamente, cuidado con eso, y es un medio de prensa digital particular que parecería estarse prestando a esto. Cuidado, cuidado con eso. Aquí hay fondos federales y hay jurisdicción federal. Y si esto está puesto para que eso ocurra, esa otra situación que le relato ocurra, cuidado con eso. La estrategia de la censura es el título de un reportaje del periódico Metro en la mañana de hoy. Y no es cualquier tipo de censura. Es un cuestionamiento al manejo de la información de la administración de Jennifer González Colón. Y me llamó la atención porque ya lejos queda los nuevos cambios, las nuevas modificaciones a las leyes, a la ley de transparencia gubernamental, que hubo bastante controversia en cuanto a eso. Y nos dice este artículo que la administración ha fallado en atender controversias en manera directa, lo que alimenta cuestionamientos sobre transparencia y rendición de cuentas. El manejo de la política informática de la gobernadora Jennifer González, o informativa, debo decir, y las recientes tensiones con los medios de comunicación han dirigido la atención a las posibles estrategias del equipo de comunicaciones de la gobernadora para presuntamente evadir la información que ofrece al país. Y aquí hay dos aportaciones del amigo y pasado director de Asuntos Públicos de la Fortaleza, Jorge Colbert Toro, y de una catedrática de la Escuela de Comunicación Pública de la Universidad del Sagrado Corazón. Y en primera instancia nos dice Jorge, en su aportación a este reportaje, que los desaciertos corresponden precisamente a la falta de comunicación pública. Y nos dice Jorge en una cita directa: el problema es que en la medida en que no se atienden las situaciones, las controversias siguen creciendo. Y entonces, el evadir el tema o el tratar de no abordarlo, lo que hace es que se siguen acumulando. ¿Qué es lo que está pasando? Se siguen acumulando y llega un momento que esta administración ha tenido controversias que han durado meses. La prensa tiene una función y son los ojos y los oídos del pueblo, y es una parte indispensable de cualquier democracia. Así que a mí me parece que en la medida en que este tipo de gobierno, en que está este tipo de gobierno de no atender las controversias de frente y dejar que se sigan acumulando, pues la percepción se sigue afectando. Y es lo que le digo, la estrategia en diversas controversias que han trascendido reciente y remotamente, ¿verdad?, para esta administración, muchas veces se deja que la bola siga creciendo, creciendo, creciendo, creciendo, se niega, luego se dice que es la fortaleza quien manda a referir o a investigar, y al final, cuando no hay de otra, entonces. Pero la catedrática de la Escuela de Comunicación Pública de la Universidad de Sagrado Corazón, Mirka Collazo Valentín, hace una aportación a este reportaje muy interesante también, y dice que la gobernadora lo ve todo como un ataque personal, y si el relacionista que debería ser en tu equipo de comunicación la va cuidando, el electo sabe que la prensa va a cubrir, pero se mantiene en la posición por la cual fue electo y no reacciona. Además, indicó que el gobierno controla el flujo de información al proveer únicamente los datos que decide divulgar, mientras gran parte de la cobertura mediática se limita a reproducir ese contenido. Collazo Valentín sostuvo que esta práctica responde a lo que denominó la estrategia de la censura. Y nos dice Jorge Colbert también que esto da la impresión de que ella enfrenta la situación cuando ya se multiplicó, ya escaló y es un problema gigantesco. Y tengo que estar de acuerdo con esta situación por mínimamente cuando miramos hacia atrás la controversia de Ciarí Pérez Peña, la controversia de Susan Roy en sus diversas vertientes, la controversia de el secretario o el pasado secretario Negrón Richard, entre tantas otras, como los escándalos de alegado hostigamiento en el Departamento de Corrección, en el Departamento de Recreación y Deporte, y tantas otras instancias, como por ejemplo la de la Oficina de Gerencia y Presupuesto. Esa gente sigue en sus puestos. Y la gobernadora en ningún momento ha pedido siquiera que se investiguen. Eso no llegó ahí. Pero es lo que estamos viendo en conferencias de prensa, inclusive de anuncios bonitos, de anuncios buenos, de aciertos de la administración. Y se molestan y dicen que la prensa es injusta. Pero la realidad es que en tanto y en cuanto tú no contestes ciertas interrogantes puntuales a información que preocupa bastante en la gestión pública, pues mire, eso va a ocurrir. Y van a colocar a la gobernadora en esa posición. ¡Ah! Pero es que eso es trabajo del equipo de comunicaciones, Eddie. Allí hay un equipo de comunicaciones con mucha experiencia, con muchos raspados de rodilla, que han vivido crisis anteriores en gobierno y en la empresa privada. Entonces, queda de ese cliente también que escuche a su equipo de comunicaciones, que le diga: gobernadora, es por aquí, y la gobernadora decida ir por allá. La gobernadora u otros que la puedan asesorar en materia de cómo comunicar. Y entonces, le pueden hacer todo el coaching del mundo, la pueden foguear para lo que pueda hacer las preguntas de la prensa. Pero si ella decide irse en otro camino, pues esos son otros 20 pesos. No digo que sea lo que está pasando, pero muchas veces me cuestiono cómo se abordan situaciones particulares, sabiendo y conociendo muy bien quién es ese equipo de comunicaciones y cómo ha trabajado antes y cómo comunica ahora el Ejecutivo. Y particularmente en las situaciones para con las controversias que han surgido entre el Ejecutivo y el Legislativo. Ahí se las dejo, porque me parece que es importante este manejo para evitarnos hematomas emocionales futuras. Mire, hay una nueva propuesta de proyecto de estatus de Pablo José Hernández Rivera y ha puesto a todo el mundo a hablar de esto. Y esto tiene unos riesgos particulares. Y tiene unos riesgos particulares porque mínimamente dentro de la colectividad del Partido Popular Democrático le han huido como el diablo a la cruz definir cuál es el ELA que se quiere a futuro. Y ha creado controversias que se ha ido gente del partido. Pero tiene unos riesgos adicionales fuera de la colectividad inclusive. Y es que la gran amalgama de estadistas que habemos, que no militamos en el PNP, pudiera también irse detrás o en contra de la figura de Pablo José Hernández y poner en riesgo inclusive su candidatura. Es quizás una apuesta para propósitos de lo que está pasando en Washington segura. Porque no hay ambiente. Y decía ayer en Pelotadura, si ha habido un cuatrenio complicado para hablar de cambio de estatus, de alternativa de estatus alguno, es este. No solamente por las expresiones de Donald Trump como presidente, sino por las expresiones de multiplicidad de congresistas. Y es el Congreso quien le toca mover la ficha inicialmente en cualquier cambio de estatus, ya sea para estadidad, independencia, Estado Libre Asociado o Libre Asociación. Por tanto, el timing es fatal para esto. Pero el empezar esa conversación y el acudir a una estrategia que el propio Pablo José Hernández Rivera dice que es un calco de lo que hizo la gobernadora, y lo critiqué cuando lo hizo la gobernadora y lo critico ahora también. Y el único adelanto quizá para propósitos del Partido Popular Democrático es que incluya el ELA, cuando en las pasadas consultas no las ha habido. Pero eso provoca una situación complicada dentro del Partido Popular también. Regresamos en breve. Esto es Nación Z con el licenciado Eddie López a través de Tele 11, Z93 y Noticias 24/7. Aquí vive la policía.
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0: Regresamos aquí a Nación Z con el licenciado Eddie López a través de la emisora nacional de la salsa Z93, Tele 11 y Noticias 24/7. Aquí vive la política y antes que nadie. Y mire, esta situación, ¿verdad?, con el agua y todo lo demás, ciertamente nos provoca una molestia, una incomodidad, y no es cualquier cosa, pues porque pues a veces la gente tiene otras alternativas, ¿verdad?, pero no todo el mundo. Y en tanto y en cuanto todo esto se alarga, se complica aún más. Y las alternativas que se ofrecen parecerían mínimamente ser tardías, no ser inmediatas, y eso preocupa bastante. Como todos los jueves con nosotros, la portavoz alterna de la delegación del Partido Independentista puertorriqueño en la Cámara de Representantes, representante Adriana Gutiérrez Colón. Buenos días, representante, bienvenida.
1: Buenos días. Buenos días, Eddie. Buenos días a todas las personas que nos escuchan.
0: Representante, estaba hablando acerca de cómo se ha encarado esta crisis de agua, la conformación de este comité y todo lo que ocurre en términos de manejo mediático, quizás, horas en que de buena fe se supone que se trabaje para este restablecimiento, ¿verdad?, y estabilización, como se llama el comité. Y vemos mensajes de un lado o de otro, en el caso de Miguel Romero, de que plantea acudir nuevamente al tribunal, en el caso de la gobernadora, que esto obedece estrictamente a la infraestructura crítica dañada por décadas y que cuidado con lo que se haga, que pudiera afectar otras comunidades. ¿Cómo podemos entender esto? ¿Hay buena fe, primero que nada? ¿Se desprende que haya buena fe de las partes con estos últimos mensajes que ha habido en las últimas horas?
1: Yo no me atrevería, ¿verdad?, si hay o no buena fe decirlo. Pero yo creo que aquí hay varias cosas importantes con el tema del agua que sigue sonando en el país y no es para menos. Y yo creo que es la importancia de reconocer que, de momento, esto es un tema que ha cobrado mucha notoriedad pública porque vimos los problemas que llegaron al área metropolitana y a San Juan. Uh-huh. Yo creo que ciertamente hay algo de razón en lo que dice la gobernadora, en que hay unos problemas de infraestructura, pero tampoco se puede obviar las deficiencias administrativas también que ha habido en las pasadas décadas, como dice la gobernadora, que esto no es un problema nuevo, pero que no se le olvide al PNP que lleva ya una década gobernando, ¿no? Así que ciertamente parte de la responsabilidad sobre el deterioro de autoridad de productos alcantarillados se debe a esa mala gobernanza tanto del PNP en el pasado, pero del Partido Popular también, porque esto es un problema que lleva muchos años. Aquí en Puerto Rico llevamos décadas hablando del problema que más del 50% del agua de acueducto sale por roturas y salideros. Es un problema que no es nuevo, es un problema que no es hace tan siquiera de 10 años, pero que seguimos viendo los problemas de la falta de los dragados de los embalses. En un momento se levantan todas estas preocupaciones cuando la crisis las tenemos de frente. Pero es una crisis que ahora llegó a San Juan, pero como decía antes, llevamos décadas también con municipios alrededor de la isla que no tienen servicio del agua o interrumpido o que no tienen desde hace muchas décadas en muchas áreas rurales. Y siempre es importante visibilizarlo porque a veces no cobran mucha notoriedad en la discusión pública. Casos de Corozal, casos de Aguas Buenas, casos de Villalba, de Morovis, de Maunabo, de Patilla. Hay tantas comunidades, decenas de comunidades que dejan a miles de personas y de familias sin agua desde hace muchas décadas. Así que el problema de la autoridad es un problema, es bastante similar a lo que sucedió en el pasado con la Autoridad de Energía Eléctrica. Sí, había un problema de deterioro de infraestructura, de falta de mantenimiento, pero hay un problema interno en la politización que todavía contamina muchas corporaciones públicas o agencias del gobierno, y la Autoridad de Energía Eléctrica no fue la excepción, y ahora la Autoridad de Productos y Alcantarillados tampoco lo es. Entonces, ¿verdad? Estos comités a veces, ya no es la primera vez que tenemos un sal del agua, ahora tenemos un nuevo comité. Y no es para menos que el pueblo sienta, ¿verdad?, incredulidad en que estos tipos de acciones van a resultar en el mejoramiento de la autoridad de acueducto y alcantarillado, que al final es que el agua le llegue a la gente a las casas. Así que yo creo que hace falta primero, ¿verdad?, una rendición de cuentas al país y un estado de transparencia de cuál es la situación real. y cuáles son los pasos a seguir para cubrir esas deficiencias. Eso es lo que el país está esperando de acueductos alcanterillados y del Ejecutivo en términos de comunicación. Y eso es lo que no se nos dice al país, ¿verdad? ¿Cuáles son los pasos a seguir? ¿Cuál es el plan de acción? ¿Cuál es el plan de trabajo de cara al futuro? Todavía seguimos a oscuras, ahora a oscuras, también sin agua en el país. Y de momento todo esto se mezcla con estos choques que vemos de poder interno en el PNP. Ahora, ¿verdad?, lo que ha sido un pulseo un poco desde lo que escuchamos del Ejecutivo de Fortaleza versus lo que escuchamos de personas como el alcalde de San Juan. Esperemos, ¿verdad?, que estas tensiones quizás políticas que hay dentro del PNP y que ha habido desde que comenzó esta administración no laceren también, ¿verdad?, lo que el pueblo espera, y es que se solucione de una vez y por todas el tema de la falta del agua en el país. Sabemos que esto no va a pasar de la noche a la mañana, porque son problemas, ¿verdad?, que requieren una atención responsable, pero ver esos primeros pasos es al menos lo que esperamos, y todavía la cosa pues pisa y no arranca.
0: Representante, mientras me preparaba esta mañana, pensaba ahorita, aquí hay fondos federales para todo. Entonces, esta infraestructura crítica, me parece que en algún momento hubo fondos federales para eso también. Entonces, veía ayer todo ese contingente de equipo que la gobernadora en su video, ¿verdad?, subió en su mensaje y decía, pero ven acá, este equipo no llegó ayer. No se ordenó la semana pasada. Ahí hay unas regulaciones y unas cosas y unos cumplimientos que habría que ver también si esos trabajos no se hicieron, pero el dinero sí llegó. Y eso, ¿verdad?, levanta ciertas banderas para propósitos de cómo es que se anunciaban o se solicitaban, se presupuestaban todas esas situaciones y al final del día los trabajos no se hacían. ¿No debería investigarse en cuanto a eso también?
1: Definitivo, y por eso hablo primero, ¿verdad?, del primer paso. A mí me parece, cuando hablamos de transparencia, es eso precisamente. Cuando hablo de rendición de cuentas, es eso. No es solamente, bueno, el problema llegó ahora a San Juan, vamos a crear un comité asesor, vamos a crear un SAR del agua, vamos a crear, sino rendición de cuentas es qué ha pasado en los pasados años, qué ha pasado con los fondos estatales y federales, a dónde han ido, qué ha pasado con los planes para solucionar el problema de los salideros y las roturas, si algo. Y yo creo que, ¿verdad?, ese, cuando digo el primer paso en la rendición de cuentas, precisamente me refiero a eso. Y ojo, yo creo que es importante que el país esté muy atento de que, como digo, que esto se nos parece mucho a lo que sucedió en el pasado con la Autoridad de Energía Eléctrica, un poco que la discusión pública de toda la frustración que hay en el país por el tema del agua, y como digo, no es para menos. Uh-huh. Estamos hablando de un servicio esencial, pero ojo de un poco que el país no confunda y que no de momento todo la situación en la que se encuentra la Autoridad de Acueductos y Alcantarillas no cree una narrativa como se creó en el pasado con la Autoridad de Energía Eléctrica de que aquí lo importante y la solución va a ser privatizar los servicios. Digo que el país tiene que estar muy atento porque sucedió en el pasado con la Autoridad de Energía Eléctrica, ahora tenemos a Luma, tenemos a Genera, y ya sabemos los problemas que tenemos como, ¿verdad?, en el país, los que hemos tenido a partir de la privatización, pero que se unió, ¿verdad?, con unas debilidades también que había en la infraestructura del sistema en el pasado, pero sabemos que la privatización no fue la
0: solución. Digo, representante, y éramos chiquitos, usted más que yo, ¿verdad?, pero vimos, experimentamos eso en los 2000 con Compañía de Agua y con Ondeo.
1: Así mismo es.
0: Y hubo que virar al modelo público.
1: Se intentó, hubo que virar al modelo público, el país tuvo que pagar la cancelación de esas contrataciones privadas, y yo, ¿verdad?, creo que es importante que el país esté muy atento y que no permitamos que los problemas que hay en la autoridad creen una narrativa de que aquí hace falta la privatización nuevamente de servicios esenciales, porque creo que ya aprendimos una lección con lo que sucedió con la autoridad y con Luma. Así que tenemos que estar muy atentas y muy atentos de cuáles son los pasos a seguir y que todo esto no desencadene nuevamente en un discurso a favor de la privatización, porque es importante señalar que aquí el problema no ha sido el modelo público, sino los problemas administrativos del
0: y de gerencia también, de tener la pericia. Oye, no todo el mundo está disponible para trabajar en el gobierno, ¿verdad? Por el sueldo que se paga y con las condiciones que existen.
1: Definitivamente. Y que las personas, que fue uno de los males que laceró tanto, llevó a la precariedad, a la autoridad, y es que esas posiciones gerenciales, esas posiciones administrativas, haya personas que cumplan, ¿verdad? Que sean
0: sin duda los expertos. Representante, tengo que pausar un momentito, pero cuando regresemos, tomando por bueno el asunto de que la infraestructura crítica está, como ya sabemos, imagínense ahora que tengamos apertura y estemos ocultando sistemas nucleares cuando no podemos mantener lo que tenemos para el agua y la luz en buen estado. Imagínense no mantener la infraestructura crítica de energía nuclear. Regresamos en breve. Esto es Nación Z con el licenciado Eddie López a través de Tele 11, Z93 y Noticias 24/7.
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2: Regresamos aquí a Nación Z con el licenciado Eddie López a través de la emisora nacional de la salsa Z93, Tele 11 y Noticias 24/7. Aquí vive la política y antes que nadie, continúo dialogando con la portavoz alterna de la delegación del Partido Independentista Puertorriqueño en la Cámara de Representantes, la representante Adriana Gutiérrez Colón. Representante, le decía antes de irnos a la pausa que hemos visto cómo está la estructura crítica, no solamente de la luz y agua, vemos cómo están las carreteras. Imagínese si ahora tuviéramos energía nuclear también, y como en tantas otras cosas, quizás a veces no se presupuesta el dinero para el mantenimiento con la peligrosidad que esos equipos pudieran tener. ¿Somos adultos suficientes para contemplar ese tipo de energía y ese tipo de alternativas quizás un poco más riesgosas para la salud de los puertorriqueños?
3: No, mira, yo creo que es un tema importante ese que toca, sobre todo porque hemos visto movimientos, particularmente en la Cámara de Representantes, ha habido vistas públicas, hay un proyecto de la Cámara, si no me equivoco, el proyecto 1092, que busca enmendar la ley 82 del 2010, que es la ley de política pública de diversificación energética, para incluir unos aspectos de la investigación sobre estas nuevas tecnologías de reactores nucleares. Y creo, me parece, si no me equivoco, que en parte también el proyecto lo que busca es incluir dentro de las definiciones de energía renovable la energía nuclear, cosa que es incorrecta y fue parte de lo que se discutió en la vista pública cuando los expertos y profesores que estuvieron presentes dijeron pues que la energía nuclear no es energía renovable por definición. Pero bueno, yo creo que es importante, ¿verdad?, que estar muy atentos a las intenciones que vemos por parte de algunos sectores en el país de traer esta tecnología a Puerto Rico. Y aunque sí, hay muchas personas que entienden, ¿verdad?, que estos son reactores nucleares con una tecnología nueva, no son los mismos reactores del pasado. Aún así, en los países donde esta tecnología se ha estado implementando, que es de manera muy, muy reciente, es una tecnología muy nueva, son países que tienen unos límites geográficos muy distintos también a los límites de un archipiélago como lo es Puerto Rico. Eso es una de las preocupaciones que...
2: Qué interesante, representante.
3: Como parte de esas vistas públicas.
2: Estoy mirando aquí el título, por lo menos el para, ¿verdad?, del proyecto, y en efecto es el 1092. Y dice que es para enmendar los articulados de la Ley de Política Pública de Diversificación Energética por medio de la energía renovable, sostenible y alterna en Puerto Rico, Ley 82, a los fines de actualizar la Declaración de Política Pública para reforzar la diversificación energética y la reducción de emisiones.

0: añadir definiciones nuevas relativas a los reactores modulares pequeños y promover la investigación sobre su posible implementación en Puerto Rico, ordenando a la Universidad de Puerto Rico a desarrollar currículos académicos y programas de investigación enfocados en alternativas energéticas modernas y de menor impacto ambiental, así como a diseñar y ejecutar programas educativos comunitarios sobre fuentes de energías limpias y para otros fines relacionados. Por lo menos esa última parte no suena mal si se logra.
1: Sí, el problema con todo esto es que cuando esta es la misma ley que sufrió enmiendas a través de la ley número 1 del 2025 para eliminar las métricas que nos dicen cómo estamos encaminados o no hacia la energía renovable, que es todavía la política pública actual del país, ¿verdad? De un 100% en varios años de energía renovable. Y mientras se enmienda la ley para quitar esa manera en la que nosotros podemos medir por dónde vamos y por buen camino o no, pues de momento vemos enmiendas también para añadir la investigación de este otro tipo de energía como la energía nuclear. Y el problema es, ¿verdad? Uno se pregunta, entonces, de las acciones por parte del gobierno que estamos o no llevando a cabo para esa transición a energía renovable, ¿no se verán un poco detenidas con estas nuevas intenciones que se están planteando en este proyecto de ley? Y eso es una de las preocupaciones, ¿verdad? Que esos esfuerzos que deberían estar dirigidos hacia movernos y transicionar a energías renovables no se sigan viendo un poco detenidos por otras intenciones. Y yo creo que, y además quiero dar un dato en las vistas públicas, hablando de cómo en donde los sitios, ¿verdad?, otros países donde está esta tecnología, tienen unas dimensiones geográficas pues mucho mayores a las de Puerto Rico en términos de extensión territorial. En la vista pública se decía que donde se ubiquen estos reactores, me parece, si no me equivoco, que se debía proteger alrededor de 50 millas en caso de que surgiera alguna emergencia, ¿verdad?, de algún fallo con este tipo de tecnología, que eso implicaría un porciento muy grande de toda la extensión territorial del país. Entonces, ¿verdad?, esas son unas preocupaciones que están ahí, sin hablar de cómo se van, ¿verdad?, cómo se reciclan los residuos o los desperdicios sólidos, ¿verdad? O el uso.
0: Tenemos problemas con las baterías de los carros híbridos, imagínese, para el desecho de estas, imagínese con ese tipo de material.
1: También. Es un asunto con el que tendremos que trabajar, ¿verdad? Ya no en el futuro, ya en el presente. Y esto se añade, ¿verdad?, a esos otros desperdicios con los que tendríamos que manejar.
0: Claro.
1: Sin hablando de las peligrosidades. Así que yo creo que debemos estar atentos y tenemos que seguir como parte de la política pública, que es la actual del gobierno, insistiendo en transicionar hasta mayores fuentes de energía renovable para evitar la dependencia de combustibles fósiles, que pues ya sabemos cómo está el precio de la gasolina, por ejemplo.
0: Representante, como dice Rubén Blades, todo cuesta, salgan y hagan sus apuestas, ciudadanía. La semana que viene, dice Carlos Johnny Méndez, que habrá de aprobarse el presupuesto y van a haber modificaciones, de acuerdo a lo que han trabajado en las vistas de las mismas en la Cámara, ¿verdad?, en la Comisión de Hacienda y Presupuesto. Sé que allí el portavoz como tal de esa comisión es Denis Márquez, pero ¿qué quizás entienda usted que pueda cambiar de lo que envió Jennifer González para allá en su borrador de presupuesto, en la famosa sábana, como se llama, que envía el Ejecutivo al Legislativo para ser analizado y modificado conforme a la prerrogativa legislativa?
1: Bueno, como bien dices, quienes han estado participando activamente, no solamente Denis Márquez, sino la compañera Nelly
0: también está allí, sí.
1: Ha estado presente, vamos, casi en el 100% de las vistas públicas. Estará por verse cuáles son los recortes, cuáles son las modificaciones. Hay un asunto y un tema que para mí tiene una importancia particular, sobre todo por las expresiones que hemos visto en estos pasados días de la Junta de Control Fiscal, que es el tema de la Universidad de Puerto Rico. Yo creo que eso es un tema al que como país tenemos que estar muy atentos y muy atentas de cuál será el futuro fiscal y presupuestario de la universidad para este próximo año, sobre todo cuando ya la Junta habló de la posibilidad de más aumentos en la matrícula y hemos visto que ha sido un tema...
0: La presidenta ha manifestado que está en contra de aumentos a la matrícula o de mermas al retiro de los empleados. Un poco, sí, ¿verdad?, no, solidarizándose con las ponencias de las posturas de la comunidad universitaria.
1: Sí, yo creo que solidaridad, más allá de solidarizándose o no con las posturas universitarias, me parece que es una reacción que es la evidente de alguien pues que preside la Universidad de Puerto Rico, porque cualquier persona no hay que ser presidente ni hay que estar estudiando en la Universidad de Puerto Rico para saber que la universidad pública del país necesita un presupuesto más fortalecido
0: y necesita más clientes, ¿verdad? También, y su gran pecado ha sido tratar de aumentar esa oferta académica, ¿verdad? Y me parece que por eso viene la crítica, pero no me quiero ir por ese hueco de conejo porque quiero enfocarme en las modificaciones que pudieran haber al presupuesto, según usted lo ve.
1: Es importante atraer más estudiantado a la Universidad de Puerto Rico. Sí. Difícil hacerlo si se sigue aumentando el costo de la matrícula.
0: Pero es que mientras menos estudiantes, ¿verdad? Más hay que dividirse los costos. Y mientras sigamos enseñando filosofía y letras estrictamente o la inmortalidad del cangrejo romano y no metamos los cursos cortos o los oficios, también como alternativa.
1: Una combinación de todos los aspectos es importante, sí. Y es parte de lo que tiene que hacer la Universidad de Puerto Rico.
0: De acuerdo.
1: Sin olvidarnos que a principios del 2020-2021 había alrededor de 190,000 jóvenes con edad para estar en la universidad que no estaban estudiando ni en universidad pública ni privada. Así que es un dato de que hay mucha juventud y muchas personas en edad de estar en la universidad que no lo está por distintas razones.
0: Hay una realidad, no todo el mundo ya, esa es la mejor alternativa tampoco, representante. Por eso, aunarle quizás otras ofertas a los estudiantes le haría más atractivo ingresar a la universidad, no para un curso de 4 años, pero a lo mejor uno de 2, o llegarse a un oficio.
1: Seguro, ciertamente.
0: Pero obviamente eso pone en precario la posición de algunos profesores y me parece que por ahí viene parte de las diferencias de criterio con la presidenta.
1: Pues debe ser parte, ¿verdad? Pero yo creo que la combinación de estos nuevos cursos y de diversificar la oferta académica es importante siempre con la conciencia, ¿verdad? Que la educación holística y los temas, por ejemplo, de humanidades.
0: Ah, no, es importante las humanidades, el inglés, el español, ciertamente.
1: La filosofía es importantísimo también, sobre todo en los tiempos que estamos viviendo.
0: Representante, me quedo sin tiempo, pero me parece que va a estar de acuerdo conmigo la oficina de la Procuraduría de la Mujer, la oficina de la Renovación o Reestructuración Gubernamental, y lo que es también la oficina de la gobernadora, me parece que van a ser modificados en este presupuesto por la prerrogativa legislativa. ¿Coincide?
1: Es una posibilidad, ¿verdad? Y espero que el corte de grasa presupuestaria pues venga de unas oficinas y de unas agencias y no de otras, ni de la Universidad de Puerto Rico, ni de la oficina de la Procuradora de la Mujer. Con cuestionamientos, ¿verdad?, sobre el trabajo que
0: y poner las prioridades donde deben estar, ciertamente. Gracias, representante. Tenga buen día.
1: Gracias,
0: se
1: mejore.
0: ¿Cómo no? Representante igualmente. Adriana Gutiérrez Colón, portavoz alterna de la Delegación del Partido Independentista de Puerto Rico. Regresamos en breve. Esto es Nación Zeta con el licenciado Di López.
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1: Regresamos aquí a Nación Z con el licenciado Eddie López a través de la emisora nacional de la salsa Z93, Tele 11 y Noticias 24/7. 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Buenos días, representante, bienvenido nuevamente.
2: Buenos días a todos los que nos escuchan a esta hora.
1: Representante, estaba loco por hablar con usted porque en días recientes sometió una propuesta para algo que no necesariamente es nuevo, pero nunca se había podido viabilizar. Hubo un intento cercano por allá por los albores del 2015 y se trata de reducir el IBU o suspender el IBU, pero creo que por 90 días, usted me corregirá, para propósitos de los alimentos preparados. Y ahí ha habido una controversia sobre lo que es alimento preparado y lo que no, porque en los supermercados podemos comprar una pizza, por ejemplo, de esas congeladas, pero si en el deli te la descongelan, ya automáticamente paga un IBU, cuando la compras fría y te la llevas para tu casa, no se paga. Y hay otra serie de productos que si te dan una servilleta, te dan un cubierto, ya automáticamente queda grabada con ese tributo. ¿Cuánto pudiera representar esto al final del día para el fisco en pérdida de lo que actualmente se recauda y lo que no, sea injusto o no? ¿Cuánto nos costaría, cuánto perderíamos, dejaríamos de recaudar en términos de que se suspenda por esos 90 días de acuerdo al estudio que se ha hecho?
2: Mira, bueno, lo primero que yo debo decir es que yo favorezco que se elimine el IBU.
1: Por completo.
2: Totalmente.
1: Ajá.
2: Completo. Actualmente el problema está en la definición, como bien menciona.
1: Sí.
2: Lo que es un alimento preparado y lo que no es un alimento preparado. Básicamente, si interviene la mano humana, es preparado. El ejemplo clásico que yo siempre utilizo, tú puedes comprar jamón, queso y pan en el supermercado y no te cobran IBU, pero si compras el sándwich, te lo cobran.
1: Sí.
2: Porque hubo una intervención humana que lo preparó. Así que lo que yo estoy, y contestando tu pregunta antes de ir a lo que yo propuse, el estimado mensual para este último año fiscal fueron 21 millones de dólares en IBU recaudado mensualmente por alimentos preparados. Así que la petición de suspender el IBU por 90 días impactaría al fisco en unos 63 millones, un poco más de 63 millones.
1: Eso es nada.
2: Que yo tengo, por supuesto, máximo cuando el pasado viernes el propio secretario Pantoja, Ángel Pantoja de Hacienda, indicó que hay un exceso de recogido de IBU
1: en un solo mes,
2: estaba proyectado de 590 millones en los pasados 11 meses. O sea que vamos a cerrar el año fiscal. El año fiscal cierra 18 días, más o menos.
1: Uh-huh.
2: Vamos a cerrar el año fiscal con un exceso de casi medio billón de dólares. Un poco más de medio billón de dólares. Así que la petición que yo le hago es...
1: Bueno, yo he cuestionado eso, representante, porque hasta que no se paguen las terapias de los niños de educación especial, y sí, voy a seguir con eso, porque me parece que es importante, es justo y es constitucionalmente garantizado. Y tenemos un montón de cosas que no se pagan para después reclamar exceso, pero esa es mi lucha, ¿verdad?
2: Totalmente. Sin embargo, es las terapias de los niños de educación especial, que deben tener prioridad para pagar sobre cualquier otra cosa,
1: sí,
2: estaban presupuestadas. Así que si no se puede pagar porque no se recaudó ese tipo de dinero, hay un problema en el presupuesto y no pueden.
1: Oye, una cosa es que en vez de cuatro terapias como las que se les daban, no voy a personalizar el asunto. Eran cuatro terapias presupuestadas y de momento surgió que te necesitaba seis. Contra, pues, de cuatro a dos. Pero si ninguna de las seis las presupuestaste, evidentemente hay un problema ahí de raíz y es de dinero. Y no necesariamente incide sobre el secretario de la agencia, es sobre el presupuesto que le facilitan. Cuando hay fondos federales para eso también.
2: Y no puedes reclamar que es un presupuesto cuadrado, que es un presupuesto
1: balanceado, hecho, de acuerdo.
2: Balanceado como lo exige Promesa, cuando está sucediendo todo esto, cuando hay cuentas tan importantes como las que se dan de pagar, que se están dejando de pagar. Porque una cosa es dejar de pagar las utilidades de una agencia. Me atrasé un mes en pagar el agua, eso le pasa a cualquiera, pero dejar de pagar las terapias, que envuelve no solamente un servicio a un ciudadano que tiene una necesidad especial, sino que también envuelve el trabajo, el sacrificio que hizo un terapista, pues yo creo que va más allá. Pero la situación, ¿verdad? Volviendo al tema principal, sí. En 90 días impacta al fisco 63 millones. Me parece a mí que 63 millones de 590 en exceso no es...
1: 63 millones es al año o mensual.
2: Por los 3 meses, 21 mensuales. Okay. 21 millones mensuales. Así que la petición que yo hago es que debido a que el país está en una crisis de agua, una crisis de costo de vida, que nadie puede negarlo.
1: No tienes agua, probablemente no puedes preparar tus alimentos en la casa, no puedes fregar.
2: No, oye, estamos en verano. Yo no imagino cómo una persona puede estar en la casa con los muchachos que comen cada 15 minutos porque están en crecimiento, entonces tiene que también prepararle comida, más entonces bregar con la trastera sin agua. Eso es una cosa que yo no lo puedo ni concebir. Debe ser bastante, bastante difícil. Y entonces la petición es esa, la petición es que por 90 días se elimine el IVA de alimentos preparados y que se haga por vía administrativa. No tenemos que llegar al proceso legislativo, que es bien
1: gorro. No hay que legislar para eso, no hay que hacer un proyecto.
2: No hay que legislarlo, porque el precedente es cuando pasó el huracán Fiona, el pasado secretario de Hacienda, por una determinación administrativa, suspendió el IVU por 21 días.
1: ¿Y quién tiene que darle esa instrucción al secretario de Hacienda?
2: Importante, la gobernadora, en este caso, tiene la potestad de declarar un estado de emergencia, que ya lo hizo el pasado sábado cuando activó la Guardia Nacional, y la determinación de emergencia establece que hay un problema de agua, una crisis de agua en el país, y con eso el secretario de Hacienda hace una determinación administrativa e indica de X fecha, no se va a cobrar el IBU en alimentos. Mira, el precedente es tan, tan específico que hay uno anterior que fue durante los temblores, que la gobernadora Wanda Vázquez suspendió el IBU temporalmente por vía administrativa, en específicamente los municipios entre Ponce y Mayagüez. Si tú estabas en ese momento en esos municipios y tú ibas a un fast food, tú no pagabas IBU. Si ibas a un fast food en Juana Díaz, que es el próximo municipio de Ponce, pagabas IBU. Hasta eso el poder administrativo le da al secretario de Hacienda. Así que yo creo que si esto lo hubiesen acogido el mismo día que yo lo sometí.
1: ¿Y la Junta, representante? ¿Qué usted cree que diga en cuanto a eso?
2: La Junta. Bueno, ya la Junta, hay un precedente que la Junta en aquel momento lo aprobó en ambos momentos, ¿verdad? Importante, yo le sometí una carta solicitando esto a la gobernadora y al secretario de Hacienda, y también incluí a la Junta de Control Fiscal, porque reconozco que la Junta es un personaje principal en esta discusión. La Junta ha sido lo único que me han contestado en el sentido de que interesan reunirse para poder establecer cuál sería el mecanismo y cuáles son las proyecciones.
1: ¿Cuán complicado o cuán fácil en la práctica pudiera resultar esto? ¿Una carta, promulgar una carta administrativa, una orden administrativa, una orden ejecutiva? ¿Qué requiere como mecanismo en ley para que los comercios puedan comenzar a no cobrar ese tributo?
2: Una orden ejecutiva declarando una emergencia, que ya está emitida por el pasado sábado por parte de la gobernación, de la fortaleza, y una determinación administrativa del secretario de Hacienda dando la instrucción directamente a los comercios para que no los cobren. Y ciertamente que la Junta no tenga objeción. Claro, si algo aprendimos en los pasados meses con los chavitos estos reintegrables que llegaron recientemente, que se aprobó por resolución en la Cámara, es que cuando hay voluntad y se presenta el caso con la evidencia suficiente y la voluntad necesaria ante la Junta responde, pero le corresponde a Fortaleza, le corresponde a Hacienda demostrar por qué sí lo que están proponiendo es necesario. Yo no veo por qué no se puede hacer. Oye, y como yo en cierta entrevista, yo favorezco que eliminen el IVU a los alimentos totalmente. Pero si empezamos por 90 días, es un alivio al bolsillo, y en ese periodo de 90 días podemos trabajar, quizás extenderlo, quizás buscar dinero adicional, o entonces probablemente erradicar un proyecto de resolución o un proyecto de ley que permita eliminarlo, bajarlo o hacer algo, pero hay que hacer algo. La opción no puede ser quedarnos sin hacer nada.
1: Le decía fuera de cámara ayer, representante, cuando me comuniqué con usted, que me parece puntual esta discusión en la semana donde la Cámara de Mercadeo y Distribución de Alimentos saca su estudio de retrato de mercado. Y si bien hay una percepción negativa de dónde está el país este año y que el año, y generalizada, el 66% de las personas piensan que el año que viene van a estar peor. Pero lo que revela el estudio, que lo han sacado paulatinamente y en la mañana de hoy en la prensa escrita, es que la gente está inclusive haciendo sacrificios ya, no en lo que compra para ponerse de ropa, no en el carro que compra, no a la escuela o el colegio donde manda a sus hijos, en lo que come. Están limitando su oferta de compra de alimentos y eso nos dice mucho de lo que pudiera representar inclusive para la economía en términos del gasto que quizás presupuesta el comerciante inclusive y lo que eso pudiera representar a futuro para la cadena alimenticia y de qué consumimos en nuestros hogares.
2: Mira, esa precisamente es una de las cosas que más preocupan, por lo menos a los que estamos en este ambiente, ¿verdad? Que ese estudio...
1: Y por ende se impacta el recaudo de contribuciones al final del día. Porque si compro el producto de 2 pesos en vez del de 3, va a recaudar menos IBU. Y eso se va a replegar. Y no que eso sea lo importante o lo más importante, pero tiene una alternativa también o tiene una consecuencia política al final.
2: Y fíjate que ese mismo estudio el año pasado, que yo estuve cuando lo presentaron, sí, lo que decía era que las personas estaban buscando marcas y buscando especiales.
1: Correcto.
2: Pues no compro el queso, y siempre uso ese ejemplo, no compro el queso de marca, compro el genérico o el de la marca privada del supermercado porque me ahorré un pesito al momento de pagarlo. Pero ya lo que este estudio y lo que me acabas de decir revelan es más allá, es que ya no estoy, ya estoy comprando el de marca, pero estoy comprando la marca privada o el más barato, pero estoy comiendo menos para que me rinda más. Y eso incide en la nutrición del país.
1: O ya no compro queso y le pongo mantequilla y jamón al sándwich nada más.
2: Precisamente. Pero fíjate, hubo un comentario bien, bien drástico que a mí me chocó muchísimo. Y es que la persona, no recuerdo el nombre de la persona, pero la persona que está dando la noticia, que fue el que le encomendaron el estudio, dice que hubo una persona que le dijo, bueno, yo estoy comprando el X producto, pero no como tanto para que al nene pueda comérselo. Fíjate cómo los adultos ya están entrando al sacrificio de dejar de comer para poder que los menores de edad sí puedan hacerlo. Y yo creo que eso es bien llamativo. En Puerto Rico en la década del 40... la expectativa de vida era una y en 10 años, en los 50, subió 12 puntos porque la nutrición mejoró dramáticamente. Así que me parece a mí que esto, que ese dato
1: digo,
2: específico...
1: Y en ese momento había una mejor oferta de agricultura también, que no tenemos hoy día.
2: Inclusive
1: la mayoría de las frutas y vegetales que consumimos no son de Puerto Rico.
2: Y un sistema de distribución, que ayer era que iba, un sistema de distribución interno, que las frutas locales se comía mango, china y jobos, y ahora lo que se está comiendo son guineos, fresas y peras, que son traídas del exterior y que el sistema de entrada pues se ve afectado cada vez que hay algún tipo de situación, no sea, sea económica o sea de ambiente, ¿verdad? Así que me parece a mí que estamos llegando el próximo paso después de todo esto.
1: Y cuidado con el ñame, la batata y las yautías, que también están llegando de fuera.
2: Y que se ven, y nos vemos afectados al vaivén de lo que esté sucediendo en otros mercados, ¿verdad? Porque si hay escasez en ese mercado, yo estoy seguro que el mercado de Puerto Rico no es una prioridad porque no somos tantos como quizás la costa este de los Estados Unidos, ¿verdad? Para que el capitalismo mueva ese producto hacia allá.
1: Claro.
2: Pues me parece a mí que es un tema importante que hay que meterle mano, y un tema que hay que trabajarlo, y el grupo de trabajo que encomienda este estudio, que es MIDA, hay que verlo como aliado, hay que verlo como un grupo de que encomiendan este estudio, no solamente para ver dónde están parados, sino para ver hacia dónde vamos. Hay que comparar el estudio del año pasado con este para ver dónde vamos a estar el año que viene.
1: En efecto. Representante, en otras notas, anuncia el presidente de la Cámara que esta semana aprobará el presupuesto. Mañana hay una fecha puntual para la entrega a la Junta de Supervisión Fiscal, con quien hemos visto, inclusive en imágenes, que ha estado trabajando en colaboración con. Pero una de las cosas que deja saber es que el presupuesto presentado por el Ejecutivo va a sufrir cambios. Y le preguntaba ahorita a la representante Adriana Gutiérrez Colón, de la delegación del Partido Independentista, que ella entendía o dónde entendía pudieran haber esas modificaciones conforme a lo que habría presentado a la gobernadora y las diferentes partidas como la reducción a la legislatura y al Poder Judicial, inclusive, y el aumento a la oficina de la gobernadora, el aumento a la oficina de reestructuración gubernamental y tantos otros del Ejecutivo versus los otros poderes constitucionales. ¿Cómo lo ve y dónde entiende pudieran estar los cambios significativos de los cuales habla el presidente de la Cámara, Carlos Johnny Méndez, colaborador cercano de la gobernadora?
2: Mira, los cambios tienen que estar en seguridad pública, educación y justicia, porque son los temas más importantes para el país. Uh-huh. Fíjate que en seguridad pública, no en el departamento, sino todo lo que incluye seguridad pública, todos los negociados del Departamento de Seguridad Pública recibieron un recorte dramático de presupuesto.
1: Pero con eso fue que le dieron el aumento a los policías, tengo entendido, ¿no?
2: Pero precisamente. El único que sufrió aumento fue el negociado o la publicidad de Puerto Rico.
1: Pero los bomberos, manejo de emergencia y 911 se quedaron...
2: Aunque reconozco que los policías son importantes y necesitan ese aumento necesario, los bomberos no son menos importantes, el manejo de los manejadores de emergencia no son menos importantes, los investigadores del negociado de investigaciones especiales no son menos importantes. Entonces, pues estás desvistiendo un santo para vestir otro, y la realidad es que pues eso va a incidir en un momento dado que la temporada de huracanes empieza por ahí, aunque hemos visto que probablemente esta sea más suave que otra por un fenómeno climático, pero no podemos dejar de tener presente que una emergencia puede surgir en cualquier momento. La rama judicial sufre un recorte de 9 millones, un poco más de 9 millones de dólares, y yo creo que la rama judicial es una de las es un ente importante. O sea, aquí todo el esclarecimiento por el piso, la rama judicial tiene un sistema unas estadísticas de convicción bastante alta. Entonces le está quitando dinero a esos recursos que pudiese utilizarse para otras cosas. Y evidentemente educación, o sea, entre el Departamento de Educación y la Universidad de Puerto Rico le está quitando a los dos 123 millones de dólares. Estamos volviendo a lo que son servicios de educación a largo plazo, pues mantenerlos fuera de lo que son los aumentos. Yo esperaba por lo menos que no le aumentaran, pero que lo mantuvieran como estaban en el departamento. La universidad, por ejemplo, eran 560 millones, ahora se lo están bajando a 500 millones de dólares. Y con las expresiones de la Junta reciente de que hay que subir la matrícula, pues eso es lo único que trae son problemas, ¿verdad? Porque la universidad siempre va a requerir un gasto de aumento, ¿verdad? Así que pues yo esperaría que sufrieran cambios esos renglones. El presidente de la Cámara dijo que esta semana que viene se estará viendo el presupuesto, estaremos pendientes porque yo voy a tomar un buen turno ahí con la situación de salud de seguridad.
1: Okay. Por otro lado, en el Partido Popular Democrático, el comisionado residente y presidente de esa colectividad propone una alternativa de consulta que admite él mismo es un calco del proyecto presentado por la gobernadora, la actual gobernadora cuando era comisionada residente, pero con una pequeña modificación, y es que incluye el ELA como alternativa, cosa que habría que definir para propósitos de lo que aparezca en la consulta, y eso le causa un problema político dentro de la colectividad representante. Sabe que esa ha sido la controversia más fuerte que ha propendido a que gente se vaya del partido, inclusive por décadas ha ocurrido esa misma controversia, al punto que no se ha podido definir cuál es el ELA que se quiere para que sea para propósito del ELA mejorado. ¿Qué nos tiene que decir en cuanto a eso?
2: Mira, yo creo que lo más importante de todo esto es que abre la discusión que por mucho tiempo hemos estado postergando dentro del Partido Popular, por la razón que fuese,
1: porque
2: que
1: divide.
2: No, en el caso de Escotelar. Claro, porque nos divide, pero cuando nos enfocamos en lo que nos divide, dejamos de ver lo que sí nos une. ¿Qué nos une a todos los populares? Sean soberanistas, autonomistas, sean más de derecha, más de izquierda, más de centro. Nos une un gobierno con una constitución. Gobierno propio con constitución, que lo tenemos. Nos divide la ciudadanía, nos une la ciudadanía con los accesos a fondos federales y la autonomía fiscal, deportiva y cultural. Esas cuatro cosas que acabo de mencionar es lo que une a todos los populares. Pues eso está definido allí en el proyecto. Entonces, yo escucho las críticas de todo aquel que no es estado librista, aquel que no es popular, hablando de que este proyecto define tu independencia como la vieron en el 83, 93, era el de Nidia Velázquez. Y define la estadidad como lo definieron allá y define todo lo que estaba allá. Lo que pasa es que no te gusta que ahora un gran sector de la población estemos representados allí. Lo que pasa es que le tienes miedo al Estado Libre Asociado definido como lo puso Pablo José allí. Ah, pues eso es una cuestión.
1: Es miedo. Entonces es miedo, usted nos dice.
2: Sí, es miedo. Es miedo de los independentistas que saben que los populares que nos definieron, definimos.
1: ¿Quién tiene miedo? ¿Quién es que tiene miedo?
2: Lo digo, los estadistas y los independentistas. Ajá. De frente, puntual. Todo el que diga que este proyecto no funciona, que este proyecto no tiene las definiciones como son y que son las mismas, y teniendo en cuenta que son las mismas definiciones del 83-93, lo que tiene es miedo que el Estado Libre Asociado esté allí. En el 98, la estadidad y la independencia cogieron una rastra, perdieron en el plebiscito. Y los populares, los Estados Libristas, no sacamos de la papeleta. En los plebiscitos anteriores, la estadidad y la independencia habían perdido y nunca lo sacamos como opción. Siempre les permitíamos estar ahí, siempre les permitíamos que se definieran ellos.
1: Pero todo cuando le dicen que el ELA es el problema, representante, no, que cómo vamos a incluir el problema en la situación por razón de que, ¿verdad?, hay que cambiar el estatus porque eso es lo que no nos permite tener el poder político suficiente para estar en la mesa de la toma de decisiones. ¿Cómo responde a eso?
2: Lo que no nos permite tener poder político es la mala administración y la visión que le enseñamos allá arriba de que los fondos federales los gastamos en cosas innecesarias, de que los chavos que nosotros recogemos no lo estamos usando en lo que es. El que mencione, el que diga que el Estado de la sociedad no puede estar en la definición y en el trabajo, en lo que se está haciendo, quiere jugar domino viéndome las fichas mías sin que yo la vea las fichas de él. Eso no es democracia. Democracia es que todos estemos representados, bien o mal, estemos allí y que yo defina lo mío. Ah, internamente el Partido Popular tendrá que llegar a unos lineamientos y si alguien se opone dentro del Partido Popular a esta definición, pues lo tendremos y lo definiremos. Esto es un proyecto de ley que permite que se enmiende. Lo que pasa es que por primera vez en mucho tiempo, yo diría que en 20, 25 años, el Partido Popular como institución agarró la situación por el cuello y dijo, esta es mi definición. Y vuelvo y repito, el que diga que este proyecto hay que sacar el Estado Libre Asociado, que no puede estar allí porque ya se votó en contra, lo que tiene es miedo que estemos allí representados.
1: El propósito de que se alineen independentistas y estadistas que tienen la base más amplia electoralmente, y no estoy diciendo nada que usted no sepa, usted fue comisionado electoral, ¿no les preocupa, verdad? Porque esa preocupación estuvo un momento dado y lo había admitido inclusive, que en paz descanse, Héctor Ferrer Río, de que sean entonces las dos facciones en contra del Estado Librismo, más la gente que se ha movido al libre asociación y no necesariamente esté con los postulados del ELA o el ELA mejorado, que se pongan esa papeleta, ¿no? Entonces sería una lucha de dos o tres contra uno.
2: No, yo no lo veo así, porque al final del día el que manda es el pueblo y lo que se vota, pues eso es lo que estaremos. Fíjate que este proyecto, por primera vez, una persona que no cree en la estadidad y no cree en la independencia, los pone allí. Y le dice al pueblo, voten, y si el pueblo escoge estadidad, pues se trabajará. Vayan con ese resultado y exijan la estadidad, a ver si el Partido Republicano se lo va a dar.
1: Hay una cuestión de timing, y decía ahorita, me parece inclusive una apuesta segura por parte del comisionado residente, porque ya con lo que ha dicho Donald Trump y lo que han dicho multiplicidad de congresistas, no hay break de que haya cambio ni para un lado ni para otro. Entonces, ¿por qué proponer eso? De alguna manera alienar al sector estadista que a lo mejor pudiera coquetear con una candidatura de Pablo José Hernández Rivera y también provocar una controversia al seno del Partido Popular Democrático, representante.
2: Bueno, porque Pablo José Hernández cumple sus promesas y en la campaña y después que ganó, él dijo que él no iba a tocar el tema del estatus a menos que hubiese un movimiento para así hacerlo.
1: O sea, que por chequear la cajita. Ya cumplí,
2: La gobernadora en su mesa de estado dijo que iba a ir a Washington a buscar legislación para la estadidad. ¿Quién en Washington nos representa? No es la gobernadora, es Pablo José, y Pablo José radicó un proyecto que incluye la definición que ella defendió en el 83-93.
1: ¿No provoca que con todas las situaciones que tiene la gobernadora ahora con su gabinete, el asunto del agua, el asunto de la luz, tantos otros asuntos, pueda cambiar la sintonía y unir al partido detrás de la estadidad y empezar a hablar de la estadidad para cambiar el canal, que están buscando eso evidentemente en la estrategia mediática, y Pablo José Hernández Rivera le acaba de dar la ficha para poder hacerlo? ¿No le preocupa eso?
2: Bueno, si empiezan a hacer eso, demuestran que no tienen ningún sentido de urgencia por los problemas que están surgiendo en el país, y estarían demostrando que no le importa los problemas ¿Qué problemas tiene el país ahora mismo? El problema de agua, que estamos en crisis. El problema de costo de vida, que estamos en crisis.
1: Por eso, y ahora nos movemos a hablar de la estadidad.
2: Y entonces demostrarían que si eso es su prioridad, porque la prioridad la sentaron ellos en su mesa de Estado. Si esa es su prioridad, pues demuestran
1: que... Me quedo sin tiempo, representante, pero una tras otra, ¿ves? Han dicho que con la estadidad se resuelven todos estos problemas. Agradecido que estuviera con nosotros en la mañana de hoy. Gracias, un abrazo. Buen día. Hablamos pronto. Igualmente. Representante Ramón Torres Cruz de la Delegación del Partido Popular Democrático en la Cámara de Representantes. Regresamos en breve.
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0: Aquí en Nación Z con el licenciado Eddie López, a través de la emisora nacional de la salsa Z93, Noticias 24-7 y Tele 11. Aquí vive la política y antes que nadie. Y miren, la reconstrucción del sistema eléctrico evidentemente ha tenido sus retos y los alcaldes han estado muy puntuales en denunciar los atrasos particulares en esta situación. Y ya saben que en la época pasada, en la administración pasada, había habido unas inserciones del Departamento de Energía Federal para estos propósitos, porque hay mucho fondo federal destinado para eso. La alcaldesa de Canóvanas denuncia a través de un comunicado el que ellos quieren participar y no los dejan y no comparten cierta información. Con nosotros en la línea telefónica la alcaldesa de Canóvanas, Lorna Soto Villanueva. Buenos días, alcaldesa. Bienvenida nuevamente a Nación Z. Alcaldesa, buenos días.
1: El pueblo de Puerto
0: Rico. Ahora sí, adelante.
1: Buenos días a ti, buenos días al pueblo de Puerto Rico.
0: Estaba leyendo este comunicado de su parte, alcaldesa, que incluye diferentes iniciativas que usted insta a que entre el Departamento de Energía Federal y provoque que los deje participar de la reconstrucción y de otras cosas más, de compartir información inclusive. ¿En qué renglón, en qué vertiente pudieran insertarse los municipios para esta situación de la reconstrucción de la red energética?
1: Mira, Eddie, como te dije, la reunión con la secretaria, la subsecretaria, ella misma reconoce que gran parte de los retrasos no son por falta de dinero, sino por problemas de diseño, problemas de capacidad técnica, burocracia, alcances mal preparados y deficiencias operacionales de la entidad ejecutoria. Y uno de los puntos que nosotros tocamos allí como municipios es que nosotros tenemos el personal técnico y ya preparado para bregar con lo que son los Scope of Work de los PW de FEMA.
0: ¿Qué es eso? ¿Qué es eso? ¿Qué es eso en español para la gente que nos está viendo, que no brega con eso todos los días?
1: Los trabajos públicos que pagó FEMA para la reconstrucción.
0: Ajá.
1: Ellos mismos reconocen que hay un problema de capacidad técnica y que esto ha retrasado, ¿verdad? Los trabajos en todos los municipios, porque si tú no le presentas a FEMA la evidencia concreta y el trabajo técnico como ellos lo solicitan, los trabajos, ¿verdad?, se retrasan porque no se van a poder ejecutar, no se va a poder realizar hasta que ellos no vean que eso se ha concretado, ¿verdad? Ese es el back and forward día a día con FEMA. Y eso ya nosotros lo reconocemos porque lo hemos trabajado. Yo tengo 177 trabajos públicos que son los inventarios de desastres que tengo. Y yo he trabajado eso por los últimos 7 años. Pero anyway, hay cosas técnicas que los municipios, posiblemente como subestaciones y otras cosas, pues es posible que no tengamos el expertise, pero también podríamos haber...
0: Y el costo del seguro que representaría para eso. Un ejemplo de donde sí pudieran participar, más allá de la capacidad consultiva de decir, pues mira, aquí está el alimentador de esta comunidad y esta otra, esa consultoría. Claro, pero en la práctica, ¿cómo pudieran entrar los recursos del municipio y a qué costo también? Ya mismo me dice.
1: Mira, Eddie, eso lo entendemos, pero entonces mira esto. En cuanto a la luminaria y los trabajos de vegetativo que tanto afecta a las líneas, que ha sido el mayor problema de apagones y demás.
0: Sí.
1: Nosotros tuvimos una reunión hace 3 meses para supuestamente firmar un contrato, ¿verdad? Y nosotros solicitamos que se nos dieran los alcances de los trabajos. Eso nunca pasó. Y la realidad es que ellos reconocen que hay una situación entre las partes que está afectando, ¿verdad?, la ejecución de todo el proceso, y ellos establecen que ellos están aquí para eso, que ellos nos van a ayudar. Y nosotros le dijimos, mira, nosotros queremos ayudar, siempre hemos estado dispuestos a ayudar, y el trabajo de las luminarias, que a lo mejor es lo mínimo para las partes, para nosotros es lo máximo, porque doña María y don Juan y don Pablo, todo el mundo quiere que le arreglen su luminaria, y todo el mundo quiere que le poden los árboles y las ramas que están en los vegetativos. Pero mira, en el caso mío, la, la línea que va hacia el campo, que es la 2401, toda esa línea se comenzó a limpiar, se pararon los procesos y ahora mismo, ¿verdad? Los apagones han mejorado muchísimo, pero si se terminara, pues mejoraría mucho más. Pero hay cosas como las luminarias y demás que los municipios podemos entrar y podemos colaborar y ayudarlo. Inclusive, yo tengo que decir que la presidenta entrante, Aluma, vino a reunirse con nosotros hace como 2 semanas precisamente para establecer, ¿verdad?, algún tipo de acuerdo. Y eso es lo que nosotros queremos, queremos resolver. Nosotros no, quizás ahora entendemos que ellos están enfocados en arreglar las subestaciones y en arreglar el problema de energía y voltaje que tiene Puerto Rico antes que llegue otro huracán, que fue lo que estableció allí la subsecretaria de Energía. Pero podemos colaborar y avanzar con el asunto de la poda y las luminarias. ¿Ves? Hay cosas que
0: alcaldesa, uno no puede... Para esos propósitos, ¿ustedes estarían requiriendo de alguien compensación para llevar a cabo esa colaboración, como usted la llama, o sería por el bienestar estricto del...?
1: Bueno, Eddie, en el caso de la agencia federal, había desembolsado un dinero y habíamos 37 municipios que el dinero está en prepa, cerca de 550 millones. Sí. Lo que nosotros queríamos ver ahí es si ese alcance de trabajo ahora cuesta lo que costaba cuando pidieron ese dinero en el periodo del huracán María, ¿verdad? Porque tampoco nosotros nos vamos a meter en un proyecto. Ajá. Porque hay 18 millones para Canóvana, pero cuesta 36, ¿ves? Porque nosotros hemos tenido la experiencia de esos proyectos de la categoría de 428, que fue la que se estableció con María.
0: Por eso, ¿y ustedes destinarían recursos del municipio en algún tipo de brigada y les facturarían a la Autoridad de Energía Eléctrica, a Luma, al Departamento de Energía Federal? Quiero entender cuál sería la estructura para esos propósitos.
1: Bueno, Eddie, eso es lo que nos ha discutido. Nosotros no podemos, como te digo, nosotros no podemos establecer que vamos a invertir un dinero sin tener nosotros una garantía. Y eso es una de las cosas que nosotros discutimos allí, porque lo discutimos hace 2 meses atrás, que el presidente de la Cámara muy bien, ¿verdad?, intentó ayudarnos, pero al día de hoy ni PREPA se ha expresado sobre eso. El negociador de energía fue la persona que nos llevó a la reunión, ¿verdad? Pero todavía nosotros no tenemos ninguna contestación sobre los acuerdos de esos...
0: Alcaldesa, tengo que pausar un minutito, pero quiero retomar la conversación y también para que me dé una opinión acerca de esta noticia que trasciende y que insiste la Junta en que ustedes no pueden cobrar arbitrios de construcción cuando el proyecto sea con fondos federales. Regresamos en breve. Esto es Nación Z con el licenciado Eddie López.
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1: Estamos aquí en Nación Z con el licenciado Eddie López a través de la emisora nacional de la salsa Z93, Tele 11 y Noticias 24-7. Aquí vive la política y antes que nadie. Sigo dialogando con la alcaldesa del municipio de Canóvanas, Lorna Soto Villanueva. Y le decía, alcaldesa, acerca de estas brigadas y estos recursos, ¿todos los municipios pudieran estar en la posición o es para algunos solamente de proveer ese recurso para propender al mejoramiento de la reconstrucción eléctrica?
2: Bueno, es importante que ellos estén aquí. Es importante que esto se ejecute de una forma, ¿verdad?, acelerada.
1: Sí.
2: Y los recursos, ellos han dicho que los recursos están. Que el problema, como te dije, el problema mayormente es técnico y de falta de información para poder desembolsar los fondos. Y en eso te tengo que decir que FEMA, hasta que no tiene el informe, ¿verdad?, completado y toda la información necesaria para ellos poder hacer el desembolso del fondo, no lo van a hacer. Y ellos lo reconocieron, ellos inclusive establecieron que ellos van a estar más tiempo en Puerto Rico. Ellos tienen su personal ya fijo en Puerto Rico para que sea como, ¿verdad?, un intermediario en las partes y esto se acelere. Ellos trajeron 11 puntos que ellos están trabajando, ¿verdad?, en todo Puerto Rico, mayormente con las subestaciones, con Genera, etcétera, etcétera.
1: Claro.
2: Es lo que ellos van a avanzar. Por lo tanto, ellos inclusive tuvieron de que van a inmiscuir a los municipios en los procesos y lo más que a nosotros nos preocupa, Eddie, es las carreteras que están sin luminaria,
1: sí,
2: las comunidades sin luminaria. Nosotros tenemos esas querellas todos los días de que las personas tienen de una hasta 10 querellas de esas luminarias. Y esa parte, si esa parte se atiende en los municipios, se avanza. La otra parte de las interrupciones, nosotros reconocemos que aquí en Canóvanas, y se lo dije también, la

0: hay algunas cosas que nosotros tenemos conocimiento que las están haciendo, otras, pero la parte de la luminaria y la de la vegetación, tenemos que trabajar con ella, porque la 2401 en el caso de nosotros está grave, y en el caso de muchos alcaldes, ¿verdad?, que tienen partes rurales, las líneas que más les preocupan, esas líneas de las montañas, pues yo estoy seguro que le pasa.
1: Claro, alcaldesa, mi pregunta iba en la dirección de que, obviamente, cuando usted hace este comunicado, usted tiene unos recursos que pudiera disponer para esos propósitos. Ya hablamos de la parte de la compensación, pero sabemos que hay algunos municipios que quizás no están tan sólidos económicamente y no tienen recurso ninguno. De los 78 municipios, si sabe, ¿cuántos pudiera estar en su misma posición de colaborar con estos esfuerzos?
0: Bueno, mira, hay algunos municipios que han presentado, ¿verdad?, el interés de colaborar. Como te dije, nosotros tenemos que ver cuál es el contrato, cuáles son los acuerdos, en qué va basado el pliego de ese acuerdo, ¿verdad? Porque hay los cumplimientos que de seguro Luma va a establecer, y nosotros tenemos que verlo. Y eventualmente pues entraremos en un acuerdo. Estamos en la disposición, porque lo que queremos es resolverle al pueblo. Ese es el interés de cada alcalde, claro, y alcaldesa. Y en este momento ya estamos aproximadamente a un año de celebrar, ¿verdad?, 10 años del huracán María, y la gente interesa que resolvamos el asunto de lo que son las calles, las luminarias y la parte vegetativa. Así que lo de nosotros es resolver, y vamos a buscar la colaboración, sea con Luma, sea con el negociado, con Prepa, si está en la disposición, pero tenemos que resolverle la necesidad que está, ¿verdad?, puesta sobre la mesa hace bastante tiempo.
1: Alcaldesa, ya para concluir, el otro tema que quería una reacción suya es acerca de esta prohibición e insistencia en que los alcaldes no puedan cobrar arbitrio de construcción en proyectos con fondos federales.
0: Bueno, pues mira, yo creo que eso es una intromisión indebida de la Junta de Control Fiscal. Nosotros presupuestamos estos proyectos en el presupuesto. Inclusive OGP nos pidió la información y se lo enviamos y se lo detallamos. ¿Y por qué la Junta va a establecer algo que está ya, ¿verdad?, establecido en lo que es nuestra operación? Quieren que nosotros fiscalmente y operacionalmente nos responsabilicemos y nos esforcemos en ser mejor cada día. Entonces, le vamos a cobrar al de abajo, le vamos a cobrar al comerciante, le vamos a cobrar al contratista, ¿verdad?, de abajo, y no le vamos a cobrar al otro contratista que viene con proyectos federales. O sea, en ese caso, la postura de los municipios es que nosotros vamos a defender ese arbitrio, lo vamos a defender en cualquier liga, porque yo creo que es importante que ellos sepan que a nosotros nos quitaron, basado, ¿verdad?, en todo lo que ellos establecieron, se quitaron subvenciones a los municipios de millones de dólares. Y nosotros tenemos que hacer la respuesta primera, viene por los municipios. Nosotros somos quien respondemos, tenemos que mantener el hospital, tenemos que mantener la basura, que son casi 2.5 millones. Hoy estamos trabajando para privatizar también el recogido de escombros, que nosotros también tenemos que recogerlo en las ciudades. Nosotros tenemos que ahora, estamos trabajando una situación, ¿verdad?, el deshiervo de las carreteras, nosotros lo estamos también manteniendo, son, Eddy, 1.7 millones de dólares, ¿ok? Estamos dándole proyectos de vida saludable a los jóvenes, ¿verdad?, de esta ciudad, casi 26 programas que nosotros tenemos que subsidiar, un millón y pico más. El programa de Bellas Artes, que tengo algunas colaboraciones del IDEC y del consorcio, y los programas, ¿verdad?, que tenemos para la ciudadanía de edad avanzada, la población. Tenemos los servicios ahora de atención a la población, que yo tengo 12.000 personas de edad avanzada que tengo que atender. Muchos de ellos estamos haciendo un dashboard para ver los que tienen hijos y los que la ciudad tiene que atender porque no tienen a nadie. Entonces, ¿qué va a pasar? ¿Cómo nosotros vamos a seguir atendiendo esas áreas si nosotros no podremos cobrar, y ahora vamos a tener la Junta de Control Fiscal diciéndonos,
1: alcaldesa,
0: Esos proyectos tú no los puedes cobrar?
1: Me quedo sin tiempo, lamentablemente, pero yo me sospecho que representa un concierto significativo de ese cobro de arbitrios en el municipio, ¿verdad?, en el presupuesto

0: anual del municipio.
1: Bueno, te podría decir que yo tengo unos proyectos grandes millonarios, uh-huh, y yo los informé y me pidieron la información y se los di. Y esos proyectos yo los contemplo en los arbitrios. O sea, yo tengo un proyecto, claro, que está en progreso de casi 60 millones y otro proyecto de 12 millones, que son proyectos con fondos federales. ¿Qué voy a hacer?
0: Gracias, alcaldesa. Hablamos pronto. Un abrazo.
1: Gracias, Eddie.
0: Alcaldesa Lorna Soto, Villanueva, municipio de Canóvanas. Regresamos en breve.
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1: Regresamos aquí en Nación Z con el licenciado Eddie López a través de la emisora nacional de la salsa Z93 Tele 11 y Noticias 24/7. 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Y si se creían que se me iba a escapar, una de las noticias más importantes de ayer a la cual le estamos dando seguimiento, y es que el Departamento de Justicia nos deja saber ayer mediante un comunicado que habrá de referir a Norberto Almodóvar y a Charlie Newman para la investigación correspondiente de la oficina del panel del fiscal especial independiente. Y les decía que ayer se vencía el plazo, pero que pudieran haber utilizado el mecanismo de prórroga, ¿verdad? Y prorrogar el tiempo que tenían disponible para hacer la determinación en cuanto a los hallazgos de la investigación preliminar que realizaron conforme a lo que se había dicho por parte del secretario el pasado secretario de Desarrollo Económico y Comercio. Pero no se queda ahí, porque esto se hincha. Y a través del portal digital Noticel sabemos algo adicional que pudiera estar atado a esto. Y ya mismo voy para allá, porque ahora parece que va a ser Sebastián Negrón Richard el que va a ser investigado por otra cosa. Esto buscará de alguna manera amilanar las denuncias que ha hecho Sebastián Negrón Richard, que hasta donde sabíamos todo estaba chuchupán con él y todo el mundo entendía que era la figura, la estrella del gabinete. Pero les digo ya mismo, para terminar con este anuncio que hace la secretaria de Justicia, nos dice la prensa escrita que este tipo de dinámica va a abrir la puerta quizás a despejar una duda sistémica. Esto es de la otra noticia, no es de aquí, me disculpan. Pero con este referido se trata acerca de la contratación gubernamental. Y hay un protagonista, como les he dicho, que es un denominador común entre el Departamento de Desarrollo Económico y el Departamento de Hacienda, y están en los tribunales denunciando situaciones parecidas en ambas dependencias gubernamentales. Y a la sazón se ha requerido otras informaciones por parte del Senado que parecerían estar ligadas a las conversaciones que ha tenido el saliente secretario con legisladores y la información que está dando acerca de un patrón de intervenciones indebidas por parte de la fortaleza. Y no es el edificio, porque el edificio no está en posición de hacer, ¿verdad?, intervención o requerir nada. Evidentemente se trata de una figura que hay allí. Y en tanto y en cuanto estos dos funcionarios que alegadamente recibieron esas presiones, esto no es el doctor Pedro Rosselló en los años 90, donde hubo funcionarios que uno de ellos prefirió irse convicto y la otra dijo que prefería comer tierra antes que denunciar nada. Aquí, ahora que esto se está tornando muy serio, yo pensaría que alguno de ellos dos va a decir, no, es que si algo se hizo fue porque este o aquella me llamó. Y va a salir finalmente lo que se rumora, y yo no lo adjudico como cierto, de que alguien le dijeron, tú tienes que ir por aquí. ¿Y quién le dio esa directriz? Se sabrá. Y se va a saber. Porque no es aquí solamente. Ya ha ocurrido en el Departamento de la Familia, en el Departamento de Salud y tantos otros que se han denunciado, pero que hasta ahora se ha quedado ahí. Ninguno había prosperado, pero ahora con este referido al FEI, yo me sospecho que no se van a quedar aguantando el lado del palito sucio. Y aquí van a salir otros protagonistas de estas situaciones. Y le levantan y piden que se investigue un alegado conflicto de intereses entre el secretario, el pasado secretario de Desarrollo Económico, y el bufete propiedad de su familia, por no haber requerido haber un mecanismo de inhibición en cosas que participara ese bufete. Pero bendito sea Dios, Si el propio secretario de la gobernación no tenía uno por escrito, ¿qué se le va a exigir a los otros secretarios de agencia? Abrieron la puerta. Ese es el precedente. Regresamos en breve. Esta Nación Z con el licenciado Luis López.
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1: De los asuntos. La reacción a la implementación del comité por sentencia en el Tribunal de San Juan para resolver la crisis de agua de Jennifer González Colón no se hizo esperar. Y es que ayer, en horas de la mañana, comienzan a surgir unos billboards. No, ¿verdad? Unos posters de estos en la carretera, lo que usted ve en la carretera por la cuando va discurriendo por ahí, de diferentes cosas, públicos y privados. Y como ya nos habría tenido acostumbrado la gobernadora con un tipo de anuncio, recordarán los compromisos cumplidos, que ninguno ha sido cumplido todavía, ni el de la policía, del aumento a la policía, ni el de la reforma contributiva, ni mucho menos el de la cancelación del contrato de Luma. Pero ayer, en un cambio de estrategia, se pone a la gobernadora como si ella estuviera trabajando en una de las plantas de tratamiento de agua y dice, estoy resolviendo el problema eterno del agua. Y no dice compromiso cumplido, dice la fortaleza te informa. Por lo menos ahí se cambió algo. Y consono con esta estrategia de comunicación, también presentó un mensaje de cerca de 3 minutos ayer televisado, con una musiquita muy bonita, con unos videos espectaculares y con un anuncio de que se estaba invirtiendo 216 millones de dólares en infraestructura crítica para hacer que se mejoren los servicios y que le llegue el agua a las comunidades. Y hasta ahí todo muy bien. El problema, gobernadora, es que usted no hizo esto por sí mismo o por sí misma. Se vio obligada a hacerlo porque el alcalde de San Juan, de su partido, y ahora se le suman unos cuantos más de su partido y los no de su partido, y hubo que implementar esta iniciativa por una sentencia de un tribunal. No fue porque usted se levantó un día y dijo, ay, mira, qué gran problema, déjame invertir dinero. Tuvo que venir el tribunal, tuvo que acudir un miembro de su partido, el alcalde de la ciudad capital, donde se establece la principal actividad comercial, y que se obligara a la gerencia de su corporación pública a que hiciese algo que habrían estado renuentes hasta la fecha de hacer. Sí, sí, los movimientos esos en las máquinas y demás. Entonces, ¿cómo le explicamos al marciano que de momento usted se abrogue la estrategia como si usted se hubiese levantado un día, como si Miguel Romero Lugo no hubiese hecho nada, como si el juez Antonio Cuevas Ramos no hubiese tenido que preparar una sentencia para obligar a su gerencia, gobernadora, a que hiciera algo distinto para que mínimamente, como pasara hace 17 meses atrás, no ocurriesen estos eventos? Pero vamos a decir que todas las máquinas se cambiaron o se dañaron más bien a la vez, y que el problema le aterrizó sobre usted. Hay unas personas ahí diciéndole, gobernadora, a su gerencia, que hay cosas que pueden hacer para que con lo que se llama el valvuleo puedan todas las comunidades ser servidas. Y ustedes como administración decidieron de que antes que quizás se ofrecieran esa respuesta, pudieran de alguna manera conciliar estas estrategias y tener un resultado distinto. ¿Y a qué me refiero? Tanto usted como Luis González, como el secretario de Asuntos Públicos que se sentó aquí el martes a las 6:17 de la mañana, ya ustedes habían decidido que lo que fuese a hacer el equipo de Miguel Romero Lugo no iba a funcionar y que además de eso iba a afectar otras comunidades. Eso ha dicho el mensaje de ustedes directamente. Y yo le pregunté aquí al secretario de Asuntos Públicos y me dijo, no, Eddie, no pongas palabras en mi boca porque es apresurado hacer Eso fue lo que pasó antes y después de que empezara a funcionar el comité. Eso es buena fe. Eso es, oye, vamos a ver si con esta sugerencia la cosa funciona. Llegue a usted a sus propias conclusiones. Pero ante los eventos que han ocurrido después, inclusive de esos mensajes, ya se le está levantando bandera al alcalde Miguel Romero Lugo y reacciona entonces a los anuncios de Jennifer González. Y dice la prensa escrita en la mañana de hoy que Miguel Romero Lugo cuestionó que el mensaje de la gobernadora atendiera el problema inmediato que enfrentan miles de residentes y advirtió que volverá al tribunal si se incumple el acuerdo alcanzado con la Autoridad de Acueductos y Alcantarillados, que propendió a la creación del Comité de Estabilización y Restablecimiento del Servicio de Agua, por sus siglas, CERSA. Casi, casi, casi. Las siglas dicen CERDA, pero es CERSA, CERSA. No se vayan por la tangente. En un mensaje televisado, González Colón atribuyó la situación a décadas de falta de inversión y mantenimiento en el sistema de agua potable y anunció fondos para proyectos de reconstrucción y modernización de instalaciones críticas. Y quizás tenga razón, gobernadora. Lo ha dicho no solamente el informe de transición, sino en el informe del ingeniero Carlos Pesquera también. El problema es que aún con esas situaciones, que no son de este año, que no son del año pasado, es por décadas, hasta junio del 2025 el agua no se iba. Habían comunidades afectadas, pero donde está el centro principal de actividad comercial e inclusive de gobierno, no se iba el agua. Y no habían estos reclamos de multiplicidad de alcaldes. Estaba la alcaldesa de Morovis, habían sitios de comunidades remotas, pero en el área metropolitana no se iba el agua. Y ahora se va. Ese es el bottom line de esta discusión. Y eso ocurrió en su incumbencia, gobernadora, bajo la gerencia de su Autoridad de Acueductos y Alcantarillados. Y lo que es más aún, y algo que decía ayer la licenciada Torres Colbert en Pelota Dura, donde estuve ayer en el panel de comunicadores radiales como todos los miércoles, y dice, por menos que esto, usted está pidiendo que se cancele el contrato de Luma, porque esa gerencia no sirve, y que usted ha dicho que está cansada de las excusas y que con las excusas no se resuelven los relevos de carga. Pues mire, gobernadora, con las excusas tampoco se resuelve la situación de agua potable que viven miles de abonados de ese servicio, no solamente en San Juan, en Guaynabo, en Cataño, en Bayamón y en tantos otros sitios. Entonces, ¿le vamos a cancelar el contrato a la gerencia de la Autoridad de Acueductos y Alcantarillado? Recientemente usted nos había trancado a la banda y había hecho expresiones así medio bajito de que estaba dispuesta a contemplar cambios en esa gerencia. Si se lo está pidiendo a los de la luz, ¿por qué no se los pide a su propia gerencia que está en sus manos? No hay que cancelar ningún contrato. Hay que cancelar un contrato, el de esa dirección. Y lo ha dicho inclusive Miguel Romero. Hay que cambiar la gerencia. Y eso no es negociable, dijo Miguel Romero luego de haber acudido al tribunal. Pero la gobernadora, como en tantas instancias, se tranca a la banda de cambiar un ápice de lo que sea su equipo. Y yo quizás lo entiendo porque pudiera ser complicado el entonces conseguir a alguien con la pericia, la experiencia y que desea de su confianza para que el Senado se lo apruebe. Eso lo podemos entender. Pero nuevamente, la pregunta en muchos de nosotros, ¿es un problema de infraestructura o es un problema de pericia en la gerencia a cargo del sistema? ¿Y por qué no se es igual de puntual en el destaque de la incapacidad alegada que tiene Luma, que con la que tiene Luis González y la gerencia de la Autoridad de Acueductos y Alcantarillado? 216 millones en inversión para eso. Ciertamente hace falta y es importante, es infraestructura crítica, es un servicio esencial. El problema es que hay varios problemas, no es uno solo. Y por más que usted diga que es usted la que está haciendo, gobernadora, La realidad es que hubo que llevarlos al tribunal por su renuencia, por casi un año, de implementar estrategias operativas, operacionales. El darle una válvula para acá, el darle a la otra para allá. Y ustedes decidieron que su mensaje conciliado es que lo que se haga, recomendado por Miguel Romero Lugo y su equipo, va a afectar a las comunidades y a otros municipios. Eso fue lo que trajo el barco. Miren, vengo denunciándoles esto y lo van a escuchar quizás en muy pocos medios y sigo insistiendo. Porque no se debe utilizar reportajes de prensa ni los medios de comunicación para llevar a cabo lo que parece ser una competencia desleal, y cuando hablamos de asuntos de salud se agrava inclusive esta situación. Ya lo vimos en el sistema de hospitales, donde se sacó de mercado a un grupo de hospitales y habían dos que se quedaron jugando a Master of the Universe, como he dicho, para quedarse con todo en el periodo de renovación de los contratos, como ocurre ahora con el tema de salud pública vital. Aquí en Puerto Rico se cuenta con dos oficinas que son los reguladores de todo este sistema, que es la Oficina del Comisionado de Seguros y la Oficina de Administración de Seguros de Salud, la famosa ACES. Y esa gente regulan precisamente y monitorean el cumplimiento financiero, operacional y contractual de cada una de esas organizaciones participantes. Entonces, vemos otro reportaje adicional, teledirigido hacia una sola de las aseguradoras. Cuando a todas han recibido multas, cuando a todas se les está fiscalizando su cumplimiento, cuando todas son objeto de auditorías para sus pagos, pero se ensañan en la alegada incapacidad financiera de una sola. Ciertamente, yo no estoy pidiendo censura sobre ningún medio de prensa, pero cuando se prestan a lo que parece ser cargarle las maletas a uno solo de los participantes o en contra de uno solo de los participantes, hay que levantar bandera, porque eso no debería ocurrir. Y las determinaciones sobre la solvencia financiera, el cumplimiento regulatorio o necesidad de intervención corresponden estricta y exclusivamente a estos dos organismos reguladores. No a medios de prensa, no a periodistas, no a analistas, no a exfuncionarios de lo que quieran decir. Simple y sencillamente hay que jugar con las mismas reglas para todos. Y cuando usted ve en el propio titular de los reportajes de periódico, de prensa escrita o digital, que es solamente contra uno, levante bandera inmediatamente y pregúntese por qué eso está ocurriendo. Porque el timing, el momento que está ocurriendo, es simple y exclusivamente que se están dando las renovaciones de contratos. Y ya hay algunos que tienen proveedores, clientes y ciudadanos que antes no tenían. Y están o parecen estar utilizando estos reportajes para llegarse clientes que no tenían y quitarle la comida de la boca a los otros. Y cuidado, porque algunas de esas compañías, que quizás, no lo estoy dando por bueno, pero parecerían estar detrás de todo esto, no tienen red de hospitales, no tienen capital puertorriqueño invertido. Y tienen también situaciones con sus pagos y les auditan su finanza. Y han tenido que traer capital externo para financiar lo que tienen. La situación que tienen en lo que se hace el pago. Recuerden que todo esto proviene de fondos federales. Y hay que ser estricto en su cumplimiento. Y hay que flotar toda una operación en lo que ese pago baja una vez se audite. Eso no es automático y es muy complejo. Y hay una cuota, como les he dicho, para cada participante del más de 1,000,000 participantes de ese plan vital. Y estas dos entidades gubernamentales han sido muy celosas en cuanto a su fiscalización. Entonces no nos podemos ir a lo que dice un analista, un periodista o un medio de prensa en cuanto a una de las aseguradoras y respectivo de lo que haya bajado de estas dos oficinas gubernamentales con la capacidad, la facultad, la autoridad en ley exclusiva para determinar quién sí o quién no provee un buen servicio. Así que nuevamente cuidado con eso, y es un medio de prensa digital particular que parecería estarse prestando a esto. Cuidado, cuidado con eso. Aquí hay fondos federales y hay jurisdicción federal. Y si esto está puesto para que eso ocurra, esa otra situación que les relato ocurra, cuidado con eso. La estrategia de la censura es el título de un reportaje del periódico Metro en la mañana de hoy. Y no es cualquier tipo de censura. Es un cuestionamiento al manejo de la información de la administración de Jennifer González Colón. Y me llamó la atención porque ya lejos quedan los nuevos cambios, las nuevas modificaciones a las leyes, a la ley de transparencia gubernamental, que hubo bastante controversia en cuanto a eso. Y nos dice este artículo que la administración ha fallado en atender controversias de manera directa, lo que alimenta cuestionamientos sobre transparencia y rendición de cuentas. El manejo de la política informática de la gobernadora Jennifer González, o informativa, debo decir, y las recientes tensiones con los medios de comunicación han dirigido la atención a las posibles estrategias del equipo de comunicaciones de la gobernadora para presuntamente evadir la información que ofrece al país. Y aquí hay dos aportaciones del amigo y pasado director de Asuntos Públicos de La Fortaleza, Jorge Colbert Toro, y de una catedrática de la Escuela de Comunicación Pública de la Universidad del Sagrado Corazón. Y en primera instancia nos dice Jorge, en su aportación a este reportaje, que los desaciertos corresponden precisamente a la falta de comunicación pública. Y nos dice Jorge en una cita directa: el problema es que en la medida en que no se atienden las situaciones, las controversias siguen creciendo. Y entonces, el evadir el tema o el tratar de no abordarlo, lo que hace es que se siguen acumulando. ¿Qué es lo que está pasando? Se siguen acumulando y llega un momento que esta administración ha tenido controversias que han durado meses. La prensa tiene una función y son los ojos y los oídos del pueblo, y es una parte indispensable de cualquier democracia. Así que a mí me parece que en la medida en que este tipo de gobierno, en que está este tipo de gobierno de no atender las controversias de frente y dejar que se sigan acumulando, pues la percepción se sigue afectando. Y es lo que le digo. La estrategia en diversas controversias que han trascendido reciente y remotamente, ¿verdad?, para esta administración, muchas veces se deja que la bola siga creciendo, creciendo, creciendo, creciendo, se niega, luego se dice que es la fortaleza quien manda a referir o a investigar, y al final, cuando no hay de otra, entonces. Pero la catedrática de la Escuela de Comunicación Pública de la Universidad de Sagrado Corazón, Mirka Collazo Valentín, hace una aportación a este reportaje muy interesante también, y dice que la gobernadora lo ve todo como un ataque personal, y si el relacionista, que debería ser en tu equipo de comunicación, la va cuidando, el electo sabe que la prensa va a cubrir, pero se mantiene en la posición por la cual fue electo y no reacciona. Además, indicó que el gobierno controla el flujo de información al proveer únicamente los datos que decide divulgar, mientras gran parte de la cobertura mediática se limita a reproducir ese contenido. Collazo Valentín sostuvo que esta práctica responde a lo que denominó la estrategia de la censura. Y nos dice Jorge Colbert también que esto da la impresión de que ella enfrenta la situación cuando ya se multiplicó, ya escaló y es un problema gigantesco. Y tengo que estar de acuerdo con esta situación, por mínimamente, cuando miramos hacia atrás la controversia de Ciarí Pérez Peña, la controversia de Susan Roy en sus diversas vertientes, la controversia de el secretario o el pasado secretario Negrón Richard, entre tantas otras, como los escándalos de alegado hostigamiento en el Departamento de Corrección, en el Departamento de Recreación y Deporte, y tantas otras instancias, como por ejemplo la de la Oficina de Gerencia y Presupuesto. Esa gente sigue en sus puestos. y la gobernadora en ningún momento ha pedido siquiera que se investiguen. Eso no llegó ahí. Pero es lo que estamos viendo en conferencias de prensa, inclusive de anuncios bonitos, de anuncios buenos, de aciertos de la administración. Y se molestan y dicen que la prensa es injusta. Pero la realidad es que en tanto y en cuanto tú no contestes ciertas interrogantes puntuales a información que preocupa bastante en la gestión pública, pues mire, eso va a ocurrir. Y van a colocar a la gobernadora en esa posición. ¡Ah! Pero es que eso es trabajo del equipo de comunicaciones, Eddie. Allí hay un equipo de comunicaciones con mucha experiencia, con muchos raspados de rodilla, que han vivido crisis anteriores en gobierno y en la empresa privada. Entonces, queda de ese cliente también que escuche a su equipo de comunicaciones, que le diga, gobernadora, es por aquí, y la gobernadora decida ir por allá. La gobernadora u otros que la puedan asesorar en materia de cómo comunicar. Y entonces, le pueden hacer todo el coaching del mundo. La pueden foguear para lo que pueda hacer las preguntas de la prensa. Pero si ella decide irse en otro camino, pues esos son otros 20 pesos. No digo que sea lo que está pasando, pero muchas veces me cuestiono cómo se abordan situaciones particulares, sabiendo y conociendo muy bien quién es ese equipo de comunicaciones y cómo ha trabajado antes y cómo comunica ahora el Ejecutivo. Y particularmente en las situaciones para con las controversias que han surgido entre el Ejecutivo y el Legislativo. Ahí se las dejo, porque me parece que es importante este manejo para evitarnos hematomas emocionales futuras. Mire, hay una nueva propuesta de proyecto de estatus de Pablo José Hernández Rivera y ha puesto a todo el mundo a hablar de esto. Y esto tiene unos riesgos particulares. Y tiene unos riesgos particulares porque mínimamente dentro de la colectividad del Partido Popular Democrático le han huido como el diablo a la cruz definir cuál es el ELA que se quiere a futuro. Y ha creado controversias que se ha ido gente del partido. Pero tiene unos riesgos adicionales fuera de la colectividad inclusive. Y es que la gran amalgama de estadistas que habemos, que no militamos en el PNP, pudiera también irse detrás o en contra de la figura de Pablo José Hernández y poner en riesgo inclusive su candidatura. Es quizás una apuesta para propósitos de lo que está pasando en Washington segura. Porque no hay ambiente. Y decía ayer en Pelotadura, si ha habido un cuatrenio complicado para hablar de cambio de estatus, de alternativa de estatus alguno, es este. No solamente por las expresiones de Donald Trump como presidente, sino por las expresiones de multiplicidad de congresistas. Y es el Congreso quien le toca mover la ficha inicialmente en cualquier cambio de estatus, ya sea para estadidad, independencia, Estado Libre Asociado o Libre Asociación. Por tanto, el timing es fatal para esto. Pero el empezar esa conversación y el acudir a una estrategia que el propio Pablo José Hernández Rivera dice que es un calco de lo que hizo la gobernadora, y lo critiqué cuando lo hizo la gobernadora y lo critico ahora también, y el único adelanto quizá para propósitos del Partido Popular Democrático es que incluya el ELA, cuando en las pasadas consultas no las ha habido. Pero eso provoca una situación complicada dentro del Partido Popular también. Regresamos en breve. Esto es Nación Z con el licenciado Eddie López a través de Tele 11, Z93 y Noticias 24/7. 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
1: 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Y mire, esta situación, ¿verdad?, con el agua y todo lo demás, ciertamente nos provoca una molestia, una incomodidad, y no es cualquier cosa, pues porque pues a veces la gente tiene otras alternativas, ¿verdad?, pero no todo el mundo. Y en tanto y en cuanto todo esto se alarga, se complica aún más. Y las alternativas que se ofrecen parecerían mínimamente ser tardías, no ser inmediatas, y eso preocupa bastante. Como todos los jueves con nosotros, la portavoz alterna de la delegación del Partido Independentista puertorriqueño en la Cámara de Representantes, representante Adriana Gutiérrez Colón. Buenos días, representante, bienvenida.
2: Buenos días. Buenos días, Eddie. Buenos días a todas las personas que nos escuchan.
1: Representante, estaba hablando acerca de cómo se ha encarado esta crisis de agua, la conformación de este comité y todo lo que ocurre en términos de manejo mediático, quizás, horas en que de buena fe se supone que se trabaje para este restablecimiento, ¿verdad?, y estabilización, como se llama el comité. Y vemos mensajes de un lado o de otro, en el caso de Miguel Romero, de que plantea acudir nuevamente al tribunal, en el caso de la gobernadora, que esto obedece estrictamente a la infraestructura crítica dañada por décadas y que cuidado con lo que se haga, que pudiera afectar otras comunidades. ¿Cómo podemos entender esto? ¿Hay buena fe, primero que nada? ¿Se desprende que haya buena fe de las partes con estos últimos mensajes que ha habido en las últimas horas?
2: Yo no me atrevería, ¿verdad?, si hay o no buena fe decirlo. Pero yo creo que aquí hay varias cosas importantes con el tema del agua que sigue sonando en el país y no es para menos. Y yo creo que es la importancia de reconocer que, de momento, esto es un tema que ha cobrado mucha notoriedad pública porque vimos los problemas que llegaron al área metropolitana y a San Juan. Yo creo que ciertamente hay algo de razón en lo que dice la gobernadora, en que hay unos problemas de infraestructura, pero tampoco se puede obviar las deficiencias administrativas también que ha habido en las pasadas décadas, como dice la gobernadora, que esto no es un problema nuevo, pero que no se le olvida al PNP que lleva ya una década gobernándonos. Así que ciertamente parte de la responsabilidad sobre el deterioro de la autoridad de productos alcantarillados se debe a esa mala gobernanza tanto del PNP en el pasado, pero del Partido Popular también, porque esto es un problema que lleva muchos años. Aquí en Puerto Rico llevamos décadas hablando del problema que más del 50% del agua de acueducto sale por roturas y salideros. Son problemas que no es nuevo, son problemas que no es hace tan siquiera de 10 años, pero que seguimos viendo los problemas de la falta de los dragados de los embalses. En un momento se levantan todas estas preocupaciones cuando la crisis las tenemos de frente. Pero es una crisis que ahora llegó a San Juan, pero como decía antes, llevamos décadas también con municipios alrededor de la isla que no tienen servicio del agua o interrumpido o que no tienen desde hace muchas décadas en muchas áreas rurales. Y siempre es importante visibilizarlo porque a veces no cobran mucha notoriedad en la discusión pública. Casos de Corozal, casos de Aguas Buenas, casos de Villalba, de Morovis, de Maunabo, de Patilla. Hay tantas comunidades, decenas de comunidades que dejan a miles de personas y de familias sin agua desde hace muchas décadas. Así que el problema de la autoridad es un problema, es bastante similar a lo que sucedió en el pasado con la Autoridad de Energía Eléctrica. Sí, había un problema de deterioro de infraestructura, de falta de mantenimiento, pero hay un problema interno en la politización que todavía contamina muchas corporaciones públicas o agencias del gobierno, y la Autoridad de Energía Eléctrica no fue la excepción, y ahora la Autoridad de Productos Alcantarillados tampoco la es. Entonces, ¿verdad? Estos comités a veces, ya no es la primera vez que tenemos un salto del agua, ahora tenemos un nuevo comité. Y no es para menos que el pueblo sienta, ¿verdad?, incredulidad en que estos tipos de acciones van a resultar en el mejoramiento de la autoridad de acueducto y alcantarillado, que al final es que el agua le llegue a la gente a las casas. Así que yo creo que hace falta primero, ¿verdad?, una rendición de cuentas al país y un estado de transparencia de cuál es la situación real y cuáles son los pasos a seguir para cubrir esas deficiencias. Eso es lo que el país está esperando de Acueductos Alcantarillados y del Ejecutivo en términos de comunicación, y eso es lo que no se nos dice al país, ¿verdad? ¿Cuáles son los pasos a seguir? ¿Cuál es el plan de acción? ¿Cuál es el plan de trabajo de cara al futuro? Todavía seguimos a oscuras, ahora oscuras, también sin agua en el país, y de momento todo esto se mezcla con estos choques que vemos de poder interno en el PNP. Ahora, ¿verdad?, lo que ha sido un pulseo un poco desde lo que escuchamos del Ejecutivo de Fortaleza versus lo que escuchamos de personas como el alcalde de San Juan. Esperemos, ¿verdad?, que estas tensiones quizás políticas que hay dentro del PNP y que ha habido desde que comenzó esta administración no laceren también, ¿verdad?, lo que el pueblo espera, y es que se solucione de una vez y por todas el tema de la falta del agua en el país. Sabemos que esto no va a pasar de la noche a la mañana, porque son problemas, ¿verdad?, que requieren una atención responsable, pero ver esos primeros pasos es al menos lo que esperamos, y todavía la cosa pues pisa y no arranca.
1: Representante, mientras me preparaba esta mañana, pensaba ahorita, aquí hay fondos federales para todo. Entonces, esta infraestructura crítica, me parece que en algún momento hubo fondos federales para eso también. Entonces, veía ayer todo ese contingente de equipo que la gobernadora en su video, ¿verdad?, subió en su mensaje y decía, pero ven acá, este equipo no llegó ayer, no se ordenó la semana pasada. Ahí hay unas regulaciones y unas cosas y unos cumplimientos que habría que ver también si esos trabajos no se hicieron, pero el dinero sí llegó, y eso, ¿verdad?, levanta ciertas banderas para propósitos de cómo es que se anunciaban o se solicitaban, se presupuestaban todas esas situaciones y al final del día los trabajos no se hacían. ¿No debería investigarse en cuanto a eso también?
2: Definitivo, y por eso hablo primero, ¿verdad?, del primer paso. A mí me parece, cuando hablamos de transparencia, es eso precisamente. Cuando hablo de rendición de cuentas, es eso. No es solamente, bueno, el problema llegó ahora a San Juan, vamos a crear un comité asesor, vamos a crear un SAR del agua, vamos a crear, sino rendición de cuentas es qué ha pasado en los pasados años, qué ha pasado con los fondos estatales y federales, a dónde han ido, qué ha pasado con los planes para solucionar el problema de los salideros y las roturas, sea si algo. Y yo creo que, ¿verdad?, ese, cuando digo el primer paso en la rendición de cuentas, precisamente me refiero a eso. Y ojo, yo creo que es importante que el país esté muy atento de que, como digo, que esto se nos parece mucho a lo que sucedió en el pasado con la Autoridad de Energía Eléctrica, un poco que la discusión pública de toda la frustración que hay en el país por el tema del agua, y como digo, no es para menos. Uh-huh. Estamos hablando de un servicio esencial, pero ojo de un poco que el país no confunda y que no de momento todo la situación en la que se encuentra la Autoridad de Acueductos Alcantarillados no cree una narrativa como se creó en el pasado con la Autoridad de Energía Eléctrica, de que aquí lo importante y la solución va a ser privatizar los servicios. Digo que el país tiene que estar muy atento porque sucedió en el pasado con la Autoridad de Energía Eléctrica, ahora tenemos a Luma, tenemos a Genera, y ya sabemos los problemas que tenemos como, ¿verdad?, en el país, los que hemos tenido a partir de la privatización, pero que se unió, ¿verdad?, con unas debilidades también que había en la infraestructura del sistema en el pasado, pero sabemos que la privatización no fue la
1: solución. Digo, representante, y éramos chiquitos, usted más que yo, ¿verdad?, pero experimentamos eso en los 2000 con Compañía de Agua y con Ondeo.
2: Así mismo es.
1: Y hubo que virar al modelo público.
2: Se intentó, hubo que virar al modelo público, el país tuvo que pagar la cancelación de esas contrataciones privadas, y yo, ¿verdad?, creo que es importante que el país esté muy atento y que no permitamos que los problemas que hay en la autoridad creen una narrativa de que aquí hace falta la privatización nuevamente de servicios esenciales, porque creo que ya aprendimos una lección con lo que sucedió con la autoridad y con Luma. Así que tenemos que estar muy atentas y muy atentos de cuáles son los pasos a seguir y que todo esto no desencadene nuevamente en un discurso a favor de la privatización, porque es importante señalar que aquí el problema no ha sido el modelo público, sino los problemas administrativos
1: del y de gerencia público. También, de tener y la de pericia. Gerencia. Oye, no todo el mundo está disponible para trabajar en el gobierno, ¿verdad? Por el sueldo que se paga y con las condiciones que existen.
2: Definitivamente. Y que las personas, que fue uno de los males que laceró tanto, llevó a la precariedad, a la autoridad, y es que esas posiciones gerenciales, esas posiciones administrativas, haya personas que cumplan, ¿verdad? Que sean
1: sin duda. Los expertos. Representante, tengo que pausar un momentito, pero cuando regresemos, tomando por bueno el asunto de que la infraestructura crítica está, como ya sabemos, imagínense ahora que tengamos apertura y estemos ocultando sistemas nucleares, cuando no podemos mantener lo que tenemos para el agua y la luz en buen estado, imagínense no mantener la infraestructura crítica de energía nuclear. Regresamos en breve. 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
1: Regresamos aquí a Nación Z con el licenciado Eddie López a través de la emisora nacional de la salsa Z93, Tele 11 y Noticias 24/7. Aquí vive la política y antes que nadie, continúo dialogando con la portavoz alterna de la delegación del Partido Independentista Puertorriqueño en la Cámara de Representantes, la representante Adriana Gutiérrez Colón. Representante, le decía antes de irnos a la pausa que hemos visto cómo está la estructura crítica, no solamente de la luz y agua, vemos cómo están las carreteras. Imagínese si ahora tuviéramos energía nuclear también, y como en tantas otras cosas, quizás a veces no se presupuesta el dinero para el mantenimiento con la peligrosidad que esos equipos pudieran tener. ¿Somos adultos suficientes para contemplar ese tipo de energía y ese tipo de alternativas quizás un poco más riesgosas para la salud de los puertorriqueños?
2: No, mira, yo creo que es un tema importante ese que toca, sobre todo porque hemos visto movimientos, particularmente en la Cámara de Representantes, ha habido vistas públicas, hay un proyecto de la Cámara, si no me equivoco, el proyecto 1092, que busca enmendar la ley 82 del 2010, que es la ley de política pública de diversificación energética, para incluir unos aspectos de la investigación sobre estas nuevas tecnologías de reactores nucleares. Y creo, me parece, si no me equivoco, que en parte también el proyecto lo que busca es incluir dentro de las definiciones de energía renovable la energía nuclear, cosa que es incorrecta y fue parte de lo que se discutió en la vista pública cuando los expertos y profesores que estuvieron presentes dijeron pues que la energía nuclear no es energía renovable por definición. Pero bueno, yo creo que es importante, ¿verdad?, que estar muy atentos a las intenciones que vemos por parte de algunos sectores en el país de traer esta tecnología a Puerto Rico. Y aunque sí, hay muchas personas que entienden, ¿verdad?, que estos son reactores nucleares con una tecnología nueva, no son los mismos reactores del pasado. Aún así, en los países donde esta tecnología se ha estado implementando, que es de manera muy, muy reciente, es una tecnología muy nueva, son países que tienen unos límites geográficos muy distintos también a los límites de un archipiélago como lo es Puerto Rico. Eso es una de las preocupaciones que...
1: Qué interesante, representante. Estoy
2: como parte de esas vistas públicas.
1: Estoy mirando aquí el título, por lo menos el para, ¿verdad?, del proyecto, y en efecto es el 1092. Y dice que es para enmendar los articulados de la Ley de Política Pública de Diversificación Energética por medio de la energía renovable, sostenible y alterna en Puerto Rico, Ley 82, a los fines de actualizar la Declaración de Política Pública para reforzar la diversificación energética y la reducción de emisiones, añadir definiciones nuevas relativas a los reactores modulares pequeños y promover la investigación sobre su posible implementación en Puerto Rico, ordenando a la Universidad de Puerto Rico a desarrollar currículos académicos y programas de investigación enfocados en alternativas energéticas modernas y de menor impacto ambiental, así como a diseñar y ejecutar programas educativos comunitarios sobre fuentes de energías limpias y para otros fines relacionados. Por lo menos esa última parte no suena mal, si se logra.
2: Sí, el problema con todo esto, ¿sabes?, es que cuando esta es la misma ley que sufrió enmiendas a través de la ley número 1 del 2025 para eliminar las métricas que nos dicen cómo estamos encaminados o no hacia la energía renovable.

0: que es todavía la política pública actual del país, ¿verdad? De okay. un 100% en varios años de energía renovable. Y mientras se enmienda la ley para quitar esa manera en la que nosotros podemos medir por dónde vamos y por buen camino o no, pues de momento vemos enmiendas también para añadir la investigación de este otro tipo de energía, como la energía nuclear. Y el problema es, ¿verdad? Uno se pregunta, entonces, de las acciones del por parte del gobierno que estamos o no llevando a cabo para esa transición a energía renovable, ¿no se verán un poco detenidas con estas nuevas intenciones que se están planteando en este proyecto de ley? Y eso es una de las preocupaciones, ¿verdad? Que esos esfuerzos que deberían estar dirigidos hacia movernos y transicionar a energía renovable no se sigan viendo un poco detenidos por otras intenciones. Y yo creo que, y además quiero dar un dato en las pistas públicas hablando de cómo en donde los sitios, ¿verdad? Otros países donde está esta tecnología sí. tienen unas dimensiones geográficas pues mucho mayores a las de Puerto Rico en términos de extensión territorial. En la vista pública se decía que donde se ubiquen estos reactores, me parece, si no me equivoco, que se debía proteger alrededor de 50 millas en caso de que surgiera alguna emergencia, ¿verdad?, de algún fallo con este tipo de tecnología, que eso implicaría un porcentaje muy grande de toda la extensión territorial del país. Entonces, ¿verdad?, esas son unas preocupaciones que están ahí, sin hablar de cómo se van, ¿verdad?, cómo se reciclan los residuos o los desperdicios sólidos, ¿verdad? O el uso.
1: Tenemos problemas con las baterías de los carros híbridos, imagínese para el desecho de estas, imagínese con ese tipo de material.
0: También. Es un asunto con el que tendremos que trabajar, ¿verdad? Ya no en el futuro, ya en el presente. Y esto se añade, ¿verdad?, a esos otros desperdicios con los que tendríamos que manejar.
1: Claro.
0: Sin hablando de las peligrosidades. Así que yo creo que debemos estar atentos y tenemos que seguir como parte de la política pública, que es la actual del gobierno, insistiendo en transicionar hasta mayores fuentes de energía renovable para evitar la dependencia de combustibles fósiles, que pues ya sabemos cómo está el precio de la gasolina, por ejemplo.
1: Representante, como dice Rubén Blades, todo cuesta, salgan y hagan sus apuestas ciudadanía. La semana que viene, dice Carlos Johnny Méndez, que habrá de aprobarse el presupuesto y van a haber modificaciones, de acuerdo a lo que han trabajado en las vistas de las mismas en la Cámara, ¿verdad?, en la Comisión de Hacienda y Presupuesto. Sé que allí el portavoz como tal de esa comisión es Denis Márquez, pero ¿qué quizás entienda usted que pueda cambiar de lo que envió Jennifer González para allá en su borrador de presupuesto, en la famosa sábana, como se llama, que envía el Ejecutivo al Legislativo para ser analizado y modificado conforme a la prerrogativa legislativa?
0: Bueno, como bien dices, quienes han estado participando activamente, no solamente Denis Márquez, sino la compañera
1: Nelly también está ahí,
0: sí. Ha estado presente, vamos, casi en el 100% de las vistas públicas. Estará por verse cuáles son los recortes, cuáles son las modificaciones. Hay un asunto y un tema que para mí tiene una importancia particular, sobre todo por las expresiones que hemos visto en estos pasados días de la Junta de Control Fiscal, que es el tema de la Universidad de Puerto Rico. Yo creo que eso es un tema al que como país tenemos que estar muy atentos y muy atentas de cuál será el futuro fiscal y presupuestario de la universidad para este próximo año, sobre todo cuando ya la Junta habló de la posibilidad de más aumentos en la matrícula y hemos visto que ha sido pues un tema...
1: La presidenta ha manifestado que está en contra de aumentos a la matrícula o de mermas al retiro de los empleados. Un poco, sí, ¿verdad?, no, solidarizándose con las ponencias de las posturas de la comunidad universitaria.
0: Sí, yo creo que solidaridad, más allá de solidarizándose o no con las posturas universitarias, me parece que es una reacción que es la evidente de alguien pues que preside la Universidad de Puerto Rico, porque cualquier persona, no hay que ser presidente ni hay que estar estudiando en la Universidad de Puerto Rico para saber que la universidad pública del país necesita un presupuesto más fortalecido
1: y necesita más clientes, ¿verdad? También, y su gran pecado ha sido también, tratar de aumentar esa oferta académica, ¿verdad? Y me parece que por eso viene la crítica, pero no me quiero ir por ese hueco de conejo porque quiero enfocarme en las modificaciones que pudieran haber al presupuesto según usted lo ve.
0: Es importante atraer más estudiantes a la Universidad de Puerto Rico. Sí. Difícil hacerlo si se sigue aumentando el costo de la matrícula.
1: Pero es que mientras menos estudiantes, ¿verdad?, más hay que dividirse los costos. Y mientras sigamos enseñando filosofía y letras estrictamente o la inmortalidad del cangrejo romano y no metamos los cursos cortos o las o los oficios también como alternativa.
0: Una combinación de todos los aspectos es importante, sí. Y es parte de lo que tiene que hacer la Universidad de Puerto Rico.
1: De acuerdo.
0: Pero, sin olvidarnos que a principios del 2020-2021 había alrededor de 190,000 jóvenes con edad para estar en la universidad, que sí, no estaban estudiando ni en universidad pública ni privada. Así que es un dato de que hay mucha juventud y muchas personas en edad de estar en la universidad que no lo está por distintas razones. Así
1: hay una realidad, no todo el mundo ya, esa es la mejor alternativa tampoco, representante. Por eso, aunarle quizás otras ofertas a los estudiantes le haría más atractivo ingresar a la universidad, no para un curso de 4 años, pero a lo mejor uno de 2, o llegarse a un oficio.
0: Seguro, ciertamente.
1: Pero obviamente eso pone en precario la posición de algunos profesores, y me parece que por ahí viene parte de las diferencias de criterio con la presidenta.
0: Pues debe ser parte, ¿verdad? Pero yo creo que la combinación de estos nuevos cursos y de diversificar la oferta académica es importante, siempre con la conciencia, ¿verdad?, que la educación holística y los temas, por ejemplo, de humanidades.
1: Ah, no, es importante las humanidades, el inglés, el español, ciertamente.
0: La filosofía es importantísimo también, sí, sobre todo en los tiempos que estamos viviendo.
1: Representante, me quedo sin tiempo, pero me parece que va a estar de acuerdo conmigo la Oficina de la Procuraduría de la Mujer, la Oficina de la Renovación o Reestructuración Gubernamental, y lo que es también la oficina de la gobernadora, me parece que van a ser modificados en este presupuesto por la prerrogativa legislativa. ¿Coincide?
0: Es una posibilidad, ¿verdad? Y espero que el corte de grasa presupuestaria pues venga de unas oficinas y de unas agencias y no de otras, ni de la Universidad de Puerto Rico, ni de la Oficina de la Procuradora de la Mujer. Con cuestionamientos, ¿verdad?, sobre el trabajo que
1: y poner las prioridades donde deben estar, pero ciertamente.
0: Las prioridades deben.
1: Gracias, representante. Tenga buen día.
0: Gracias, se mejore. Siempre.
1: Igualmente. ¿Cómo no? Representante Adriana Gutiérrez Colón, portavoz alterna de la delegación del Partido Independentista de Puerto Rico. Regresamos en breve. Esto es Nación Z con el licenciado Di López.
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0: Muy buenos días, mi gente. Salud y bendiciones. Te desea Néstor Galán, el Búho Loco, en directo desde el estudio Ismael Rivera, aquí en Z93. Como todos los jueves, nos acompaña directamente desde el Museo de la Salsa el coleccionista e historiador Robert Padilla. Bienvenido, Robert. ¿Cómo estás?
1: Buenos días, Búho. Contento, siempre contento. Y saludo para la audiencia y los salseros de Puerto Rico y todo el mundo. Así que está escuchando y está preparado para lo de hoy, porque hoy viene mucho con demasiado.
0: Así mismo es. Bueno, avísale a tu vecino que ya estamos aquí, Robert y el Buito, y entonces nos pueden escuchar a través de nuestra cadena cubriendo todo Puerto Rico, Isla del Encanto, y también el app La Música. Pueden buscar por ahí el logo de Z93, nos pueden escuchar en cualquier parte del mundo, y también en ocasiones nos pueden ver, cuando el Búho prende el micrófono aquí, ustedes pueden ver lo que está pasando acá en el estudio Ismael Rivera. Míralo ahí, Robert. Estamos ya a través de La Música app. Así que háblate por ahí, Robert.
1: Hola,
0: estoy mira, por aquí. Ve, vaya, papá, estás en televisión también, papá.
1: Ese es el hijo de Doña Provi.
0: Bueno, Robert, ¿de qué se trata el programa de hoy?
1: Pues mira, hoy vamos a hacer un reconocimiento a dos grandes cantantes, pero en la parte coralista. Como me decía mi maestro Elías López,
0: coralista.
1: No es corista, es coralista. Ah, ¿sí? Pero usted de vez en cuando, pues, lo coloca. Hoy no va a usar coralista por lo profesional de este programa. Ajá. Y estoy hablando de Yayo el Indio. Uh-huh. Y también Adalberto Santiago. Lo van a escuchar en 18 canciones, pero que me di la tarea de conseguir los coros más exactos. Donde usted se va a confundir es cuando Yayo hace primera o cuando Adalberto hace primera. Que bueno, suena mucho mejor, porque cuando uno hace segunda, pues le cambia un poquito. Baja lo fuerte de la voz de uno.
0: O sea que el programa hoy dedicado a el coro de Yayo el Indio y de Adalberto Santiago en diferentes producciones de salsa.
1: Exactamente, en 17 temas distintos con cantantes distintos. Ellos dos.
0: Nada más.
1: Ellos dos nada más. Me dio una tarea porque donde yo notaba algo raro, uh-huh, porque algunos coros los doblan. O sea, son dos coristas, pero la computadora los dobla y lo hace dos y dos, cuatro cada, ¿sabes? Pero entonces pierde un poquito lo auténtico del coro, porque una de las cosas que yo siempre he tenido siempre pendiente son los coros, como dice el refrán, de antes. Aquí vas a escuchar temas de 71, 72, 74, 75, el tema más adelantado del 87 y otro del 80. Pero que...
0: Pues vamos a comenzar inmediatamente. Y entonces, Yayo el Indio fue uno de los más que grabó coros para el sello Fania y toda, ¿verdad?
1: Todos los sellos.
0: Para todos los sellos, hasta con el Gran Combo.
1: No, Puerto Rico.
0: Aquí no ha pasado nada.
1: Mundialmente, Miami, de todo.
0: Yayo, que mucho
1: Yayo coro. Tiene el récord Guinness de más horas en un estudio de grabación. Y entonces, otro récord que tenía era que le decía, Yayo, please... Two step back, trae dos pies atrás, y entonces sí, venía
0: más para atrás,
1: más atrás, porque atrás. Era muy fuerte.
0: La entonces, voz tenía mucho volumen, la voz
1: de él. Volvía de nuevo, please, Yayo, dos pies más para atrás, y entonces pues eso es como ahora mismo, yo me estoy retirando.
0: Claro.
1: Y entonces
0: la Yayo, voz como quiera se va a escuchar sí, fuerte.
1: Yayo, dos pies más, entonces yo pues llegué a la pared, chico, ¿qué quieres? La próxima me tengo que salir del estudio, porque así era. Y otro que también le pasaba eso y era Tito Nieves. Le decía, mira, despégate.
0: O que tu voz tiene mucho volumen, muy, muy fuerte.
1: También sí, o despégate que no es bolero.
0: Bueno, pues Robert, vamos a comenzar inmediatamente. ¿Qué tenemos por ahí? ¿Cuál es la primera canción donde se destaca Yayo el Indio y Adalberto Santiago haciendo coro?
1: Pues mira, lo primero que quiero mencionar y que no se me olvide es que esto fue una idea que me dio Miguel Maldonado, y incluso se la comenté a Luisito Figueroa y me dijo, no, yo hice ese programa una vez hace tiempo. Y yo, pues está bien, envíame las canciones.
0: Dale.
1: Y las que me recomendó, pues aquí tenemos esta selección. Vamos a comenzar 1971. Todo el mundo escucha. Es una canción, letra y música de Bienvenido Granda. Uh-huh. Vocal, Luigi Texidor. Arreglo de Papo Luca. Sonora Ponceña en Algo de Locura. 1971. Escuchen ese coro clarito de Yayo y Adalberto.
0: Ahí está.
1: Salsa.

0: Ahí nada más, oye, tremendo numerito clásico de la Sonora Ponceña. Todo el mundo escucha en el coro. Ya vio el Indio y Adalberto Santiago. Esa canción también la grabó Luigi con Bobby Valentín en el 1978. También se la llevó cuando se fue a grabar con Bobby. Y Bobby le hizo un arreglo que quedó espectacular. ¿Qué? De mis favoritas de esa producción, Musical Seduction. Bueno, mi gente, Robert, seguimos. ¿Qué tenemos en la guaya?
1: Pues mira, nos quedamos en el mismo año, 1971, y vamos a presentar la orquesta de Willy Rosario cantando Chamaco Rivera. El nombre de esta producción es ¿De dónde nace el ritmo? Uh-huh. El compositor, letra y música, Miguel Vargas Negra.
0: Meñique.
1: Conocido por Meñique. Y entonces el tema es un arreglo de Luis Ramírez. Incluso el arreglo anterior de Papo Luca, por supuesto, el sello de Papo, pero esta vez con Willy Rosario, Luis Ramírez, y esta se titula El hombre que habla mal. Y entonces en una hay un comentario de Yayo que dice porque dice algo y es que se le caiga la caja de dientes también. y de verdad, ese fue Yayo que dice que no es muy común que Yayo haga, tú sabes, comentarios. Adalberto sí, Adalberto
0: ha hecho varios comentarios.
1: Fíjate. Oye. Pero escuchemos Willy Rosario cantando Chamaco Rivera, el hombre que hable mal.
0: De la mujer tiene alma de Lucifer.
1: Y que se le caigan los dientes.
0: ¡Ea, rayos, muchachos! Dale ahí. Mira, aquí arriba, ¿verdad?
1: La dos.
0: Okay. Verifica a ver cuál de las dos, que hay dos. ¿Arriba o abajo? Ah, ahí está. Sin miedo. Dale play. Ahí está. Esa la tenemos acá en programación también. Parte de la programación de Z93. De la gavetita musical del búho. Ah, míralo aquí.

0: 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Bueno, Robert, seguimos. ¿Con qué nos vamos ahora?
1: Ahora nos vamos con un tema que es de Patato y Totico. ¿Te acuerdas de ese dúo?
0: Ajá.
1: Cubano, Patato y Totico. Bueno, pero era un rumbero.
0: Patato, Pataco, me acuerdo de Patato.
1: Patato Valle. Patato. Totico era el cantante.
0: Ah.
1: Que okay. Grabó también con la orquesta de Don Caco, Bastar. Uh-huh. Y de verdad que mucha influencia de Cuba en Nueva York. Y viajaron y de verdad que grabaron muchos discos, especialmente bueno, con Patato Valdés. Entonces, esto es de 1972. Y vamos a presentar a Ismael Rivera. Esto fue lo que trajo el barco. Arreglo de Javier Vázquez. Y escuchemos un tema que ahora está más pegado que en todo Puerto Rico, ¿sabes? Se llama Jambó Aguatano.
0: Ajá.
1: Es un tema, ya tú sabes, de esto, de, ya tú sabes.
0: Ya sabemos, gracias.
1: Pero escuchemos a Ismael Rivera.
0: Dale.

0: Ahí está, oye, tremendo. 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En selección musical de Robert Padilla. 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Bueno, Robert, ¿con qué nos vamos ahora en este programa dedicado a Yayo el Indio y a Adalberto Santiago?
1: Como coralistas.
0: Como coralistas.
1: Vámonos al 1975 con la orquesta de Tommy Olivencia cantando, wow, Chamaco Ramírez. El álbum Planté Bandera. Y esta fue un poco difícil porque es de la poca o la única canción donde no está Héctor Lavoe en este coro. Solamente Yayo el Indio y Adalberto Santiago. Arreglo de Luis Perico Ortiz. Escuchemos Evelio y la Rumba. La original. Dale.

0: ¿Qué clase de rumba miente aquí en Z93, la emisora de Tesoro de la Salsa, transmitiendo en directo desde el estudio Ismael Rivera en Z93 para todo Puerto Rico? Selección musical de Robert Padilla, hoy en honor a Yayo el Indio y a Adalberto Santiago. Un saludo para Adalberto, si nos está escuchando allá en la ciudad de Nueva York. Mira, tremendo amigo.
1: Sí, Adalberto. Y
0: buena gente.
1: Ahí tengo a mi pana Eliu en Bayamón, que me dijo una historia que le dijo Quique Lucas. Quique Lucas le dijo a Eliu que esos dos eran los caballos montados en bicicleta.
0: Mira para allá.
1: ¿Sabes? Que esos son palabras mayores. Caballos montados en bicicleta.
0: Imagínate tú.
1: Ahí lo tienes.
0: Bueno, pues vamos
1: nunca
0: para...
1: Nunca lo había escuchado.
0: Bueno, tremendo Quique. refrán.
1: 103 años hay que...
0: Sí, de respeto.
1: Guarda uno sí, muchas señor. Cosas. Ahora vamos a un numerito que tú pones mucho. Uh-huh. Y se llama Jambú pa' gozar. Uh-huh. Ismael Miranda, 1972. Arreglo de Bobby Valentín. Uh-huh. Este fue Ismael Miranda con la orquesta Jalo, La Oportunidad. Oportunidad. Y entonces tú vas a decir, contra ese compositor yo conozco, ¿no? Es Mario Hernández Vasallo, de Cuba.
0: Ok. No es Mario Hernández de Puerto Rico.
1: No, de Puerto Rico, es de Cuba. Okay. Mario Hernández Vasallo. Escuchemos, Ismael Miranda, Jambú pa' gozar, y ese coro.
0: Ahí está.
1: Arreglo del doctor Bobby Valentín.

0: Tremendo Jambú para gozar. Ismael Miranda aquí en Z93. Del álbum La Oportunidad 1972. Que yo lo tenía en 8-track. Y cogió una pela. Tremendo, macho. Me encantaba escuchar esa producción.
1: ¿Nunca se te enredó un 8-track?
0: Chacho, sí, claro que se me enredó.
1: Tú sabes que yo aprendí a reparar 8-track y aprendí a reparar cassette VHS. Lo único que nunca pude aprender fueron los cassettes de esos pequeños que vieron de 8 milímetros de video. Wow,
0: chacho, para reparar.
1: Había que tener los dedos bien chiquitos para uno poder repararlo.
0: Así mismo es. Bueno, Robert, seguimos con este programa de Tesoros con Yayo el Indio y Adalberto Santiago en los coros. A mí me encanta un tema de Larry Harlow. Yayo hizo mucho coro para Larry Harlow.
1: ¿Y lo tengo, el que tú quieres?
0: Bueno, El Terror.
1: El terror. No, tengo Suéltame.
0: Ah, Suéltame es tremendo. Uf. Pero El Terror, ahí Yayo se fue por encima de los gandules. En la canción El Terror la ponemos más adelante.
1: Claro, sí.
0: Y estoy seguro que estaba Adalberto Santiago por ahí en el coro también. Sí. Bueno, pues vamos a escucharlo.
1: Pues vamos a escuchar un tema. En el 1972 nos quedamos, mira, estamos allá abajito, 72. Justo Betancourt, que le envió un saludo a su esposa, que lo está cuidando, y de verdad que siempre mi respeto hacia Justo.
0: Tremendo.
1: En el 72 saca un álbum titulado Pa' Bravo Yo. Y entonces hay un tema que es de Alberto Ruiz, letra y música, se llama Óyeme Cantar. Uh-huh. Arreglo de Javier Vázquez y el solo de trombón de José Rodríguez, el brasilero, que estuvo con Barry Rogers, le mete un poquito de yaciadito ahí. Escuchen ese tema. Y ese coro, pues Yayo y Adalberto.
0: Pues tú sabes que de esa canción, cuando invitamos a Adalberto Santiago al Día Nacional 2014, que yo le, ¿verdad?, me reúno con él y le digo, bueno, ¿qué canciones tú quieres? Escógete tres canciones, las que tú quieras, para que Luis García las ensaye y las agrande, ¿verdad? Le ponga el sonido grande.
1: Big Band.
0: De Big Band del Día Nacional. Obviamente tiene que estar Pa' Bravo Yo. ¿Cuál más? Entonces ahí él viene y me dice, De Mí para Puerto Rico. Y entonces la otra que me mencionó fue Óyeme Cantar. Y entonces yo le digo, pero ¿y esa canción? No, eso es, yo nunca la he cantado, yo la grabé nunca, pero a mí me gusta mucho esa canción. Óyeme Cantar. Pues y entonces la tenemos, yo dije, pues está bien. Yo le escuché y dije, pues vamos, se la doy a Luis García para que él se encargue de hacer los arreglos, la adaptación y lo demás historia. Y logramos que Justo cantara tres canciones, entre ellas esa, Óyeme Cantar, con la orquesta del Día Nacional de la Salsa. Que eso es un temita de gaveta, de esos que no pegó,
1: sí,
0: que no se escuchó en la radio, pero que, fíjate, a Justo le gustó el tema y él quería cantar esa canción. Después la vamos a tocar más adelante. Pero vamos con la tuya.
1: Esta es la original.
0: La original.
1: Y yo le voy a cambiar el nombre. Óyelo Cantar a Justo Betancourt.
0: Ahí está.
1: Con Sor

Ahí está el bravo Justo Betancourt. Oye, tremendo el tema, ¿eh? Cogió un viaje bonito, bien sabroso esa moña. Oye, ya que hablé del tema del Día Nacional, vamos a escuchar un pedacito. Más adelante lo incluimos completo, pero oigan esto. Esto fue en el Día Nacional 2014. La orquesta del Día Nacional, esa canción que acaban de escuchar, pero grabada en vivo en el 2014, cuando le rendimos homenaje a Justo Betancourt.

0: Justo Betancourt en el Día Nacional de Aplauso, por favor. ¡Wow! 2014.
1: Como diría uno, goza conejo.
0: Diache, qué clase de viaje. La orquesta del Día Nacional dirigida por el maestro Luis García. Y entonces, escuchaste que en la versión original no hay un final en la canción, pero aquí Luis García se encargó de hacerle un final.
1: Claro.
0: Y entonces, pues la llevó a otro nivel. Y justo en el 2014, cantando bien bonito y bien sabroso, fue cuando le rendimos homenaje en el Día Nacional de Mayor Asistencia en la Historia, con más de 34 mil boletos vendidos, que lo compraron, pagaron su boleto y estaban allí esos salseros y salseras de todas partes de Puerto Rico y del mundo.
1: Y tú estuviste ahí.
0: Muchos de ustedes que nos escuchan
1: estuvieron
0: en ese Día Nacional de la Salsa.
2: Vaya, mis amigos, sigan con la salsa brava.
0: ¿Está bien?
2: Y clásica con el búho rojo.
0: Está bien, está
2: es
0: bien.
2: Distinto y diferente. A gozar. Les habló Justo Betancourt.
0: Muchas gracias, Justo, te queremos. Saludos de parte de Robert también.
1: Y de su esposa Patria Warner.
0: Así mismo.
1: Está cuidando chévere.
0: Muy bonito. Bien. Bueno, tremendo. Bueno, Robert, ya nos fuimos un viaje ahí.
1: Te curaste.
0: Hicimos un paréntesis.
1: Sí.
0: Pero seguimos ahora con tu selección musical de canciones de donde se destaca Yayo el Indio y Alberto Santiago.
1: Pues mira, esta es muy especial, 1974, el álbum Salsa, que para muchos uno de los álbumes más bravos, lo que es ese álbum y el de Ismael Miranda, Así Se Compone Un Son, y ponle también Asalto Navideño número uno. Uf.
0: Ajá.
1: Tremendos álbumes, hay que llevárselos ahí, tener un paquetito para cuando uno se vaya para allá arriba, pues se los lleva, por si acaso no los encuentra.
0: Claro.
1: El álbum Salsa, Suéltame, es letra y música de Israel Rodríguez. El arreglo de este tema lo hizo Larry Harlow.
0: Mm.
1: Y entonces el cantante Junior González, que aquí ya tú sabes, por encima de los gandules, la orquesta Harlow. Y lo lindo de este coro aquí de Adalberto y Yayo es que ellos arrancan prácticamente a dos voces. Uh-huh. Y a usted lo oyen ahí, porque hay temas donde pues comienza la canción, el cantante, la orquesta, el cantante, pero esta vez comienza el coro.
0: Oye, qué
1: a manifestarse. Y oyen la voz ahí, pongan los oídos de esas dos voces de Yayo y Adalberto. Suéltame, búho, suéltame ese número ya.
0: Suéltame, que me tienes amarrado. 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

0: Excelente, bueno, tremendo ahí. Suéltame. Larry Harlow, Junior González, un exquisito solo de trompeta. El hermanito de Richie Ray, ¿verdad, Robert?
1: Ray Maldonado.
0: Wow, como tocaba trompeta y habladito. Hizo llorar, en un momento dado hizo llorar la trompeta. Un solo que tú le puedes, o sea, tú le prestas atención y tú dices, wow, todo lo que hizo ese señor.
1: Y largo.
0: En ese solo.
1: Y el solo de Larry Harlow, que fue el que hizo ese arreglo, de verdad que...
0: Buenísimo.
1: Un temazo, como dicen.
0: Como dice Saoko, un temazo.
1: Mira, ayer te escuché con Pedro Brulli.
0: Ay,
1: me
0: qué
1: gustó.
0: Chévere, chévere, sí.
1: Y precisamente traigo del 1980 una producción de Orquesta Mulense del Biombo. Uh-huh. ¿Qué cambio? 1980 se titula la producción, donde canta Pedro Brulli. Uh-huh. Y el arreglo de Eric Figueroa. La canción es de... letra y música de Luis Ramírez y se titula Olvídate de mí.
0: Y ahí en coro está
1: Yayo. ¿Ah? Yayo y Adalberto.
0: Pues vamos a escucharlo.
1: Y grabaron el primer disco también juntos los dos desde el principio.
0: Vamos a escucharlo.
1: Ajá.

0: Ahí habló de Alberto Santiago a lo último, ¿eh? Muy bien, muy bien. Oye, tremendo. La Mulense, Edwin Morales. Un tema bien bueno. Tremendo numerito. Salsita de la buena de La Mulense, que se quedó en la gavetita. Imagínate, eso es de 1980. Ah, Robert.
1: Chacho.
0: Y buenísimo el arreglo, muy bonito. La letra y la voz de Pedro Brull. Y bien grabado, sí. Bien grabado, bien grabado. Se escuchaba claritito. 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Bueno, Robert, seguimos antes de la pausita con otro numerito donde se destaque Yayo el Indio y el gran Adalberto Santiago.
1: Pues miran, 1975, Don Tite Curet Alonso.
0: Casina.
1: Letra y música, porque adoré.
0: Marcolino. No me diga que vamos a tocar eso. Bueno, me encanta ese tema.
1: Pues ahí está, los coros, Adalberto y Yayo.
0: Tremendo.
1: Único y exclusivamente. Entonces, Marcolino Dimón, yo digo Diamond, tú dices Dimón, ¿verdad?
0: Bueno,
1: Marcolino
0: sí, Dimón, que en no español. Estamos claro, es como el mismo caso de Rubén Blades o Rubén Blades.
1: Exactamente.
0: Que en realidad es Rubén Blades, pero todo el mundo lo conoce como Rubén Blades. A lo mejor es Marcolino Diamond, pero todo el mundo le dice Marcolino Dimón.
1: Dimón. En español estamos acá.
0: Exacto, le cambiamos ahí.
1: Estamos en San Juan.
0: Así mismo.
1: Beethoven Fights. Se llama la producción, uh-huh. Y este es un arreglo de Marcolino y da un solo de piano. Y entonces hay otro solo que es de los favoritos míos, de Barry Royal.
0: Correcto.
1: Se queda con el canto y su trombón. Y escuchemos.
0: Y Chivirico Dávila cantando.
1: Ah, esa es la presentación. Le iba a decir así con voz de... Y ahora vamos a escuchar ahora con Marcolino Dimón cantando Chivirico Dávila de Don Tite Curet Alonso. ¿Por qué adoré? Escuchen el coro.
0: Escuchen el coro y este es del álbum La Quinta de Beethoven.
1: Exactamente.
0: Donde el cantante principal es Frankie Dante, pero que Frankie, según cuenta la historia, pues en medio de la grabación ya había grabado un par de temas, pero se puso a pelear con Marcolino y se fue de la grabación. Y entonces es que llaman a Chivirico y Chivirico pues le toca grabar esta canción. Por lo menos esa es la historia que yo conozco.
1: Y otra historia de ese disco es que por ese problema que hubo, hay dos orquestas, uh-huh. Hay dos partes. Vamos a hacer un programa que lo estamos trabajando, los discos que se hicieron en dos partes.
0: Uh-huh.
1: Porque en Nueva York fue una orquesta con Frankie Dante y después acá en Puerto Rico fue con Chivirico, otra orquesta. O sea, que son dos orquestas en una grabación.
0: Tremendo, era ese detalle. Lo escucharon aquí en Tesoro de la Salsa. Bueno, pues vamos a escucharlo y... Presten atención a ese solo de Marcolino, que es un solo, ya tú sabes, a otro nivel, fuera de serie, donde se ve la influencia en Marcolino. Es como escuchar una mezcla de Eddie Palmieri con Larry Harlow. Eso es lo que yo visualizo, ¿verdad? Lo que yo siento que escucho cuando disfrutamos del solo de Marcolino Dimón en ¿Por qué adoré? Aquí en Z93. ¡Vamos a escucharlo! ¡Ahí está!

0: ¡Que viva la salsa! Toma jaboncito para que lave. Toma, qué clase de escuela. 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Desde el estudio, Ismael Rivera, Robert Padilla y el Buito Loco. Vamos a una pausita y regresamos.
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0: Bueno, ahí está, tremendo clásico, Rey Barreto de Alberto Santiago en Z93, Tesoros de la Salsa. Bien grabado. O sea, Alberto era bien exigente, cuidadoso en sus grabaciones. A la hora de grabar, buscaba siempre la alta calidad. Por eso podemos, después de tantos años, disfrutar de esas grabaciones como si lo hubiesen grabado la semana pasada.
1: Ayer.
0: Ayer. Y se oye con esa calidad y todos los instrumentos claritos. Y ahí se estaba destacando en los coros.
1: Yayo el Indio y Adalberto Santiago. Y Adalberto cantó.
0: Cantando el tema. Buenísimo.
1: Y eso fue en 1972.
0: Imagínate.
1: Un arreglo de Luis Cruz.
0: El pianista de la orquesta.
1: Exactamente. Y letra y música de Roberto Rodríguez. Y nos dio un solo de trompeta formidable. Esta es la producción Que Viva la Música.
0: Sí, don Roberto Rodríguez, pues tocaba trompeta, pero escribía sus canciones. Que Viva la Música lo escribió,
1: sí,
0: él también.
1: Sí, hacía coro también.
0: Y hacía coro.
1: Después con Felo Barrio también tuvo.
0: Buenísimo, con la orquesta Broadway estuvo un tiempo.
1: Sí.
0: Pero era con la época de Barreto, eso fue espectacular. Roberto Rodríguez, ese fue uno de los que me inspiró a mí cuando yo estaba en escuela.
1: A escoger la trompeta.
0: A estudiar trompeta en séptimo grado de escuela intermedia, la banda escolar de Calley. Y todavía tengo mi trompeta en mi casa. Ya no hay embocadura para eso, pero está allí guardada. Fue un regalo de mi mamá y de
1: pero
0: mi papá.
1: Pero me imagino que le pase el pañito y la
0: tiene. Ah, no, la tenemos al día. Pero bien chévere. Mira, recuerdo bonito.
1: Quiero enviarle un saludo a Carlos Matías, que está ahí en Country Club escuchando. Suspendió todo lo que tenía que hacer y está escuchando allí en la terraza.
0: ¡Qué bueno!
1: Con una botellita de vino porque lo trajeron.
0: ¡No!
1: Periñón está escuchando. Canodish, Israel, allá en Ohio. Está Rafín Comerío. Dani Luca en Ponce. Un saludo a Pancho, que está con él montando un portón y oyendo también. Va por allá en Corozal. Junito Vigio allá. Le envío un saludo a ti. Y
0: gracias.
1: Que está con Rolando, el sobrino de Cano Lorenzo. Está Bernabé Duprey, que es de Mayagüez, me llamó y me dice que tiene algo que le da artesano para el museo.
0: Qué bueno.
1: Entonces, el sonerito guarachero. Está William Collazo en Maynabo. Uh-huh. Está también Junito en Cupey, allá en La Ponderosa. Pizarro en Santa Isabel. Está Quilito escuchando. Está también Francisco Perdomo, Freddy Tirella, Georgie Class, Frankie Puello y ya tú sabes, gozando con los coros de Yayo el Indio y Adalberto Santiago.
0: Georgie Class, la canción favorita de Georgie Class, que me la pide, que quiere que la toque todos los días.
1: ¿Por qué
0: adoré?
1: Tiene buen gusto, ¿viste?
0: Él quiere que toda la semana yo toque ¿Por qué adoré? De Marcolino. Bueno, sí. Georgie, ahí quédate complacido. Yo quedé sorprendido que Robert la tenía en su playlist.
1: Esa es una de mis favoritas.
0: Tremendo.
1: Incluso
0: tremendo.
1: Me llamó Franco Ipello. El primer programa que yo hice en la radio, en Radio Voz, como independiente,
0: ajá,
1: yo tiré esa canción y él me llamó para acordar. Mira, tú pusiste eso cuando estaba con Sabor Latino, era el programa.
0: Mira para allá, qué bueno.
1: Y ahora, pues, con el Búho Loco, el tesoro de la salsa.
0: ¿Y con qué nos vamos ahora, Robert?
1: Ahora nos vamos 1974 con La Terrífica, cantando Tito Gómez, un arreglo de Tito Valentín. Vamos a escuchar de Pete Hernández, letra y música, Hacer el Trumboró. Aquí hay tiraera. ¿A quién? Ay, yo no sé. Hay tiraera de La Terrífica cantando Tito Gómez. Y escuchen ese coro, Yayo y Adalberto.
0: Ahora que tú dices tiraera, ahorita es la canción que tocamos de justo. La que tú trajiste que yo toqué del Día Nacional.
1: Óyeme cantar.
0: Ahí hay una tiraera. Una tiraera. ¿A quién?
1: Vamos a averiguar.
0: Pero tenemos que preguntarle a Justo. Tú le tiraste a alguien y le dijiste Bembe. Le digo Bembe perra, le digo a uno ahí.
1: Bembe perro. Mira, pues entonces.
0: Le tiró bien duro. Y yo, pero ¿a quién le está tirando él en la canción? Bembe perro.
1: Pero en todo caso, lo menos que podemos decir, al que le caiga el sayo, bueno.
0: Que se lo ponga. Dale.
1: Oye.

0: La orquesta era terrífica. Joe Rodríguez en la dirección y en la trompeta. Y escuchamos a Tito Gómez de Juana Díaz, Puerto Rico. Tremendo. Y en el coro, Yayo el Indio y Adalberto Santiago. Hoy en Tesoros de la Salsa en Z93. 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Bueno, Robert, seguimos. ¿Qué tenemos allá?
1: Mira, en el tema de la terrífica, ahí estaba Charina. Y también esa...
0: Ah, ese, qué bien. En el bongó y la campana. En el bongó,
1: exactamente. Tremendo. Ahora vamos para un tema clásico, clásica. Esta es nueva, nueva, nueva. Uh-huh. Y vamos a presentar a Rafael de Jesús. Uh-huh. En una producción que salió en el 97, Twice is Good. Uh-huh. Arreglo de Rey Santos. Y esto es una canción, letra y música de Héctor Hernández.
0: Okay.
1: Y esto es un homenaje para Rafael Cortijo y Ismael Rivera. Quítate de la vía, Rafael de Jesús. En el coro, Adalberto y Yayo.
2: ¡Oh!

0: se llamaba Perico.
1: Que descanse en paz.
2: Ahí está, oye, tremendo, Robert. Nunca había escuchado esa canción, esa versión, ese homenaje a Cortijo de parte de Rafael de Jesús, que lamentablemente en estos días, ¿verdad? Lamentablemente se nos fue Rafael de Jesús. ¿Así es?
3: Esto no fue así, en el 97,
2: salió. Mira para allá, en los 97.
3: Ese tema, y de verdad que...
2: Pero nunca es tarde.
3: No, no.
2: Se escuchó en Z93, hoy en el 2026.
3: Esta es la magia de la música, que es infinita, que mientras estén toda esta gente con ese deseo de seguir y continuar, porque esto es un programa para que se eduquen, y vos y yo nos educamos, porque claro, tenemos que trabajar cada programa, no es eso que lo tenemos en la mente, no, hay que trabajar. Pero le pedimos a ustedes que por favor esto continúe.
2: Seguro.
3: Porque de verdad que, como dicen, hoy por mí, mañana por ti. Así hoy mismo. Por Búho, mañana por ti.
2: Bueno, vamos a una pausita y regresamos.
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0: Oye, pero qué clase de salsa, mi gente. Wow, wow, wow, wow, wow. Escucharon a la Sonora Ponceña en Z93. ¿Eh o no así, Robert Padilla?
1: Eso así.
0: Oye, tremendo.
1: Ese tema salió para el 74 en la producción Sabor Sureño.
0: Bien grabado.
1: Sonora Ponceña. Y esa canción, letra y música de Miguelito Ortiz, él inicia cantando y luego continúa Luigi Texidor, un arreglo, por supuesto, de Mr. Papo Luca Luca Pa.
0: ¿Y en los coros? ¿Quién estaba en los coros?
1: Ah, ya tú sabes. Yayo el Indio y Adalberto, de verdad que se dieron un banquete en ese coro, de verdad que qué fuerte se oye y lo claro y lo bonito.
0: Bien
1: y,
0: grabado.
1: Y la armonía de todo esto.
0: Muy bien, muy bien. Bueno, vamos a identificar a Z93, la emisora de la salsa.
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0: Eso es así. 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Bueno, Robert, seguimos. Te queda.
1: Sí, quedan un par de temas ahí clásicos.
0: Dale.
1: Donde en especial este van a apreciar a las voces de Adalberto y Yayo. Uh-huh. Al comenzar, prácticamente ellos arrancan la canción y después entra Pablo Lebrón con los Lebrón Brothers en Asunto de Familia, donde esto sale para 1973, y el solo de trompeta de Roy Román. Oigan ese esa trompeta de Roy Román.
0: Vaya.
1: Escuchemos Pablo Lebrón, Prenda Querida. Escuchen a Yayo y a Adalberto.

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1: Así no mismo es. 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Bueno, Robert, te queda por ahí salsita de la buena con Yayo y Adalberto.
2: Sí. Queda un postrecito ahí.
1: Queda el postrecito.
2: Fácil. Y dale. Esta es buena. Vamos a presentarla, a cantar a Rey de la Paz en un arreglo de Rey Santo.
1: Vaya.
2: Hay un solo de trompeta de Roberto Rodríguez. Esta salió para el 87. En una producción de Rey de la Paz que la tituló Estoy como nunca. Letra y música de Don Ray Matra. Escuchemos este clásico. Este es de gaveta, pero de aquí gavetita. En el coro, ya tú sabes, Yayo el Indio y Adalberto Santiago.
1: Oye, que en la canción anterior se escuchaba bien clarito, sí, ahí esas dos voces. Ese micrófono estaba aceitadito.
2: Eso estaba caramelón. Ya tú sabes, eso es nítido. Eso es de verdad que
1: tremendo. Bueno, vamos por ahí con esta.
2: Estoy como nunca, Rey de

0: La Paz en Z93 con el Rol Padilla y el Buitú. 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Bueno, Raúl, ¿qué tenés por ahí?
1: Bueno, ahora vamos a una que vamos a presentar, la orquesta de Charlie Palmieri. El título de esta producción es Vuelve el Gigante. Uh-huh. Cantando Vitín Avilés. Hay un solo de piano de Charlie Palmieri de órgano, pero él toca los dos. Toca el piano en ese mismo número, hay parte, pero cuando va de solo cambia a órgano.
0: Wow.
1: Y entonces esto es de Raúl Marrero, letra y música. Salió para el 73 y es un arreglo de Sonny Bravo. Y Búho, te iba a pedir permiso. ¿Qué Ajá. tú crees si tiramos un 2x1? Porque después Dale. De esa tú dejas la máquina y vamos a... Por eso me pica aquí. Okay. 1973 también. Y tenemos a Rafael Chivirico Dávila. La producción titulada Chivirico. Arreglo de Jorge Millet. Y esto es una canción, letra y música de Remberto Becker. 1973. Con estas dos canciones nos vamos. Y vamos a terminar escuchando a Yayo el Indio y a Adalberto Santiago en estas dos próximas canciones.
0: Muy bien. Bueno, pues vamos primero con...
1: Nos vamos primero con Despierta Julián, con Charlie Palmieri, y después Por Eso Me Pica Aquí, Rafael Dávila, que esta la grabó también
0: esa
1: Willy
0: la que dice,
1: Rosario.
0: Por eso me pica. Porque okay, se llama A toda Cuba le gusta.
1: Es el título. El título original es ese de Por Eso Me Pica Aquí.
0: ¿De verdad?
1: Sí.
0: Ah, pues podemos escucharla. Ahí está. Este es Charlie Palmieri primero. ¿Quién canta aquí, Robert?
1: Vitín Avilés.
0: Vitín Avilés, nuestro amigo, el queridísimo, recordado
1: y
0: con
1: en
0: cariño.
1: El coro.

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0: El Gran Combo de Puerto Rico. Letra de Don Roberto Angleró. En el coro, Yayo el Indio.
1: Alacrán, aquí no ha pasado nada.
0: ¡Ea, rayo! Tiradera duro. Tremendo. El Gran Combo de Puerto Rico en Z93. Oye, vamos por aquí. Ahí escuchamos a Yayo en ese coro espectacular con el Gran Combo de Puerto Rico. Vamos a escuchar aquí ahora de la gavetita de Búho Loco. Vamos a escuchar aquí el terror que le comentaba Robert. También Don Yayo el Indio se destaca en ese coro espectacular en esta canción, El Terror, del álbum Tributo a Arsenio Rodríguez de 1971, cantando Ismael Miranda. La canción también la grabó el Apollo Sound, pero la canción con la que yo me crié en ese año 71 fue esta versión, ¿verdad? El Terror, de Larry Harlow con Ismael Miranda. Yomo Toro está por ahí en el 3 o en el 4, sonando como 3. Ahí está.

¿Qué le pareció? Uy, tremendo. Orquesta Harlow, Ismael Miranda en el coro, Yayo el Indio, Marcelino Guerra y Justo Betancourt. Vamos a escuchar otra canción donde se destaca Don Yayo el Indio en el coro, y es con el gran combo.

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Bueno, ahí está la banda que deleita, la de Willy Rosario, Serafín, que con Junior Toledo, Ajiaco Caliente, solicitado por Aida Romero, del barrio Sabana Bajo en Carolina, saludando a su esposo Don Máximo Escalera, que le gusta esa canción, y que el pasado viernes 29 de mayo, Don Máximo cumplió 87 años y sigue bailando salsa. Sigue un saludito para Don Máximo y Doña Aida en Carolina. También tenemos por aquí que nos piden desde Ciales escuchar la canción Sobre una tumba humilde de Don Tite Curet. Esta es la versión de Lalo Rodríguez, la que nos piden para un amigo allá en Ciales que partió. Y bueno, pues para su familia, en honor a él, Sobre una tumba humilde, cantando Lalo Rodríguez con Truco y Zaperoco.

0: Esta es la emisora donde se escucha 24-7 la música de Don Tite Curet Alonso. Ahí escuchamos a Lalo Rodríguez con esa versión de Sobre una tumba. Mientras escuchaba a Lalo, me dieron deseos de escucharlo cantando boleros. Vamos a escuchar aquí un medley de bolero de Lalo Rodríguez grabado en vivo, en directo. Adelante, Lalo, por favor, cántanos. Canta, canta, Lalo.
1: Muchas gracias.
0: No, gracias a ti.

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0: 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Bueno, vamos por aquí a hablar de vacaciones. 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

0: 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Comercial pagado por el anunciante. Tiquetes aéreos incluidos. ¿Qué te parece, búho, la promoción? ¿Has comido alguna fruta que tenga tres veces la letra A?
1: Pues seguro la manzana.
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escuchando Z93, lo nuevo de Jerry Rivera, arreglo de Isidro Infante. Oye, recuerda que hay tradiciones que nos unen, historias que pasan de generación en generación y emociones que viven para siempre en nuestra memoria. Y podremos

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Y hablando de caballito y de hipódromo, llegó José Alberto el Canario.

0: Eso es así. 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

Z93, la orquesta de Rey Barreto en el 1979, la producción Reconstruction. Cantando de Alberto Santiago, Salvador Cuevas en el bajo. Uy, salsa dura y con sabor. Aquí está Maelo Ruiz en Z93. A las 3 llega Nelsito, así que sigue de vacaciones. Igual que el Hachero, que está de vacaciones. El Buito está solito con ustedes aquí en Z93.

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Network, doctor, sonando en la Z, la emisora nacional de la salsa. El mundo entero nos escucha a través de la aplicación La Música. Sabe, oye, que a través del teléfono te comunica 6220937, pero también me envías el WhatsApp. Así que dale para allá, envía tu mensajito. Mientras tanto te dejo con Tony Vega en la Z.

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la Z. Otra que me pidieron a través del 6220937. Saludando por ahí a Ramón García allá en Ponce. Quería escuchar un poquito la sonora ponceña. Pues mira, ahí estaba. Era trabajando y la escuchas aquí en la Z. Nelsito acompañándote. Haz lo mismo, 6220937. Tito Nieves. Quisiera

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El Pretty Boy desde Colombia era Maluma. Se llama Tu Recuerdo y la escuchas en La Z. A ley de nada, que sean las 6 de la tarde. Oye, cuéntame, ¿por dónde vas? ¿Por dónde vas? ¿Estás llegando? ¿Ya llegaste? ¿Qué es la que hay? ¡José Lugo! Y así se llama, ¿dónde está? Esta es La Z.

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